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pues Dios no nos ha dado un espíritu de timidez, sino de poder, de amor y de dominio propio. Segunda de Timoteo, capítulo 1, versículo 7. 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
1: Hey, no me abdante, Dios.

te sientas sin fuerzas. Sientes que tus cargas te están desanimando. Cuéntale. Hermana Elizabeth pasa. Cuéntale. Dile, amado Dios, estoy sin fuerzas. Dile, amado Dios, ya no sé qué hacer. Ya no sé qué hacer. ¿Qué tengo que hacer? Tú que sientas que ya no puedes más, tú que sientas que todo está perdido. No está perdido. Cuéntale a Él. Cuéntale a Él. Cuéntale a Él, cuéntale a Él, cuéntale a Él. Cuéntale a Él.

Te necesito. Dile, me siento solo. Quizás los médicos te han dicho que para ti ya no hay solución. Quizás muchos se ríen de tu fracaso. Quizás muchos se ríen de tu dolor.

que yo sé muy bien los planes que tengo para ustedes, afirma el Señor. Planes de bienestar y no de calamidad, a fin de darles un futuro y una esperanza. Jeremías, capítulo 29, versículo 11. 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

0: Así nos lo ha mandado el Señor. Te he puesto por luz para las naciones, a fin de que lleves mi salvación hasta los confines de la tierra.
1: Hasta los confines de la tierra.
0: Hechos 13:47. 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

0: su nombre, pueblo.
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0: porque por gracia ustedes han sido salvados mediante la fe. Esto no procede de ustedes, sino que es el regalo de Dios, no por obras, para que nadie se jacte. Efesios capítulo 2, versículos 8 y 9. 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

0: Dios. Gracias, familia.
1: Aun si voy por valles tenebrosos, no temo peligro alguno porque tú estás a mi lado. Tu vara de pastor me reconforta. Salmo capítulo 23, versículo 4. 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
1: Esta alabanza, ya sé que usted lo ha escuchado. Quizás hay siervos que lo han cantado. Y pues yo estaba meditando esta alabanza y dice una gran verdad: que tenemos a un Padre bueno. Tenemos a un Padre de gracia y de misericordia. Que si hoy usted está aquí, es por el amor de Dios, es por la gracia de Dios. Dice ese canto, dice: canto porque eres bueno. Escúchelo.

¿Se le quedó? Así un poquito. A ver, cántelo usted, pues le toca a usted. Canto porque eres bueno. A ver, cántelo usted, dice: canto porque eres rey.

El Señor es mi pastor, nada me falta. En verdes pastos me hace descansar, junto a tranquilas aguas me conduce. Salmo capítulo 23, versículos 1 y 2. 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

inquieten por nada. Más bien, en toda ocasión, con oración y ruego, presenten sus peticiones a Dios y denle gracias. Y la paz de Dios, que sobrepasa todo entendimiento, cuidará sus corazones y sus pensamientos en Cristo Jesús. Filipenses, capítulo 4, versículos 6 y 7. 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

Así que no temas, porque yo estoy contigo. No te angusties, porque yo soy tu Dios. Te fortaleceré y te ayudaré. Te sostendré con mi diestra victoriosa. Isaías, capítulo 41, versículo 10. 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

Ahora bien, la fe es la garantía de lo que se espera, la certeza de lo que no se ve. Hebreos capítulo 11, versículo 1. 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

0: Padre, porque Él es el único que se merece toda honra.
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Yo soy el camino, la verdad y la vida, le contestó Jesús. Nadie llega al Padre sino por mí. Juan capítulo 14, versículo 6. 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

vivimos por fe, no por vista. 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

Señor te bendiga y te guarde. El Señor te mire con agrado y te extienda su amor. El Señor te muestre su favor y te conceda la paz. Números capítulo 6, versículos 24 y 26. 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

a la buena batalla de la fe. Haz tuya la vida eterna a la que fuiste llamado y por la cual hiciste aquella admirable declaración de fe delante de muchos testigos. Primera de Timoteo, capítulo 6, versículo 12. 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

Ahora bien, sabemos que Dios dispone todas las cosas para el bien de quienes lo aman. Los que han sido llamados de acuerdo con su propósito. Romanos, capítulo 8, versículo 28. 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

tanto, pónganse toda la armadura de Dios, para que cuando llegue el día malo, puedan resistir hasta el fin con firmeza. Efesios, capítulo 16, versículo 13. 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

Así que no temas, porque yo estoy contigo. No te angusties, porque yo soy tu Dios. Te fortaleceré y te ayudaré. Te sostendré con mi diestra victoriosa. Isaías, capítulo 41, versículo 10. 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

El Señor mismo marchará al frente de ti y estará contigo. Nunca te dejará ni te abandonará. No temas ni te desanimes. Deuteronomio, capítulo 31, versículo 18. 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

se me afligía el corazón y se me amargaba el ánimo por mi necedad e ignorancia. Me porté contigo como una bestia, pero yo siempre estoy contigo, pues tú me sostienes de la mano derecha. Me guías con tu consejo y más tarde me acogerás en gloria. Salmo, capítulo 73, versículos 21 y 24. 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

torre inexpugnable es el nombre del Señor. A ella corren los justos y se ponen a salvo. Proverbios, capítulo 18, versículo 10. 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

El Señor afirma los pasos del hombre. Cuando le agrada su modo de vivir, podrá tropezar, pero no caerá, porque el Señor lo sostiene de la mano. Salmo, capítulo 37, versículos 23 y 24. 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

Dios es nuestro amparo y nuestra fortaleza, nuestra ayuda segura en momentos de angustia. Por eso no temeremos, aunque se desmorone la tierra y las montañas se hundan en el fondo del mar, aunque rujan y se increpen sus aguas, y ante su furia retiemblen los montes. Salmo, capítulo 46, versículo 1 y 3. 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

jóvenes se cansan, se fatigan y los muchachos tropiezan y caen. Pero los que confían en el Señor renovarán sus fuerzas, volarán como las águilas, correrán y no se fatigarán, caminarán y no se cansarán. Isaías, capítulo 40, versículos 30 y 31. 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

El amor es paciente, es bondadoso. El amor no es envidioso, ni jactancioso, ni orgulloso. No se comporta con rudeza, no es egoísta, no se enoja fácilmente, no guarda rencor. Primera de Corintios, capítulo 13, versículos 4 y 5. 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

hermanos. No pienso que yo mismo lo haya logrado ya. Más bien una cosa hago, olvidando lo que queda atrás y esforzándome por alcanzar lo que está adelante. Sigo avanzando hacia la meta para ganar el premio que Dios ofrece mediante su llamamiento celestial en Cristo Jesús. Filipenses, capítulo 3, versículos 13 y 14. 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

El Señor es quien te cuida, el Señor es tu sombra protectora. De día el sol no te hará daño, ni la luna de noche. El Señor te protegerá de todo mal. Protegerá tu vida. El Señor te cuidará en el hogar y en el camino desde ahora y para siempre. Salmo, capítulo 121, versículos 5 y 8. 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

0: cerca de ti.
1: Dios del milagros. Dios es vida, amor y gloria.
0: Quiero estar cerca de tu.
1: Su palabra es bella como cada atardecer.

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0: Y es que consideramos que es una fuente de bendición que siempre edifica en momentos difíciles.
1: Dios mío, yo quiero corresponder.
0: Y que nos recuerdan que Dios sigue en control.
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0: aun cuando guarde silencio o no lo podamos sentir.

Juan 10:28. Y yo les doy vida eterna, y no perecerán jamás, ni nadie las arrebatará de mi mano. 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

Juan 6:47. De cierto os digo, el que cree en mí tiene vida eterna. 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

0: Hechos 3:19. Así que arrepentíos y convertíos, para que sean borrados vuestros pecados, para que vengan de la presencia del Señor tiempos de refrigerio. 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
1: Al Rey de Reyes, y vamos a cantar esta alabanza. Amén.

0: Cristo Jesús. ¿Verdad que sí? Estamos bendecidos por el Señor Jesús, hermano. Estamos rodeados de tanta bendición. Siéntase contento, siéntase feliz. Si el Señor le ha regalado familia, cuídelos, guárdelos, ámelos con todo el corazón. Eso es regalo de Cristo Jesús. A ver cuántos gritan amén esta noche.
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Romanos 3:24. Siendo justificados gratuitamente por su gracia, mediante la redención que es en Cristo Jesús. 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

0: que el Señor tu Dios está en medio de ti, como guerrero victorioso, se deleitará en ti con gozo, se renovará con su amor, se alegrará por ti con cantos. Sofonías 3:17. 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
1: Que se oiga. Cántalo más fuerte.
2: Oiga esto. Yo encuentro un hombre en la Biblia, el profeta Elías. Oiga bien esto. El profeta Elías, desesperado. El enemigo se había levantado contra él. El enemigo lo quería matar.

puissance. Levanta tu mano.

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1: Dios es nuestro amparo y nuestra fortaleza, nuestra ayuda segura en momentos de angustia, en cada proceso.

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1: Porque Él es fiel y Él no hace acepción de persona. ¿Cuántos dicen gloria a Dios? ¿Qué tal si le aplaudes con todo tu corazón?

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no me importa sufrir, aunque muchas veces tengo que llorar y sufrir muchos desprecios, pero sé que un

porque yo sé muy bien los planes que tengo para ustedes, afirma el Señor. Planes de bienestar y no de calamidad, a fin de darles un futuro y una esperanza. Jeremías, capítulo 29, versículo 11. 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

0: Así nos lo ha mandado el Señor. Te he puesto por luz para las naciones, a fin de que lleves mi salvación hasta los confines de la tierra.
1: Hasta los confines de la tierra.
0: Hechos 13:47. 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

0: dele palmas al Señor. Usa sus manos.
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0: porque por gracia ustedes han sido salvados mediante la fe. Esto no procede de ustedes, sino que es el regalo de Dios, no por obras, para que nadie se jacte. Efesios capítulo 2, versículos 8 y 9. 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
1: Reciba el abrazo de papá. Tiene una alabanza muy hermosa.

0: abiertos. Él te sigue esperando. Hoy tengo el privilegio de poder adorar junto a un siervo de Dios que ha bendecido a tantas vidas con las alabanzas. Le pido que le recibamos con un fuerte aplauso, hermano Jacobo Reynoso. Un aplauso fuerte.
1: Oye, Señor, vuelve a recordarte ese corazón que amaba, ese corazón que temía en su presencia, ese corazón que

0: todo aquel que entiende que tenemos un Dios de misericordia. ¿Cuántos entienden que tenemos un Dios de misericordia?
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aun si voy por valles tenebrosos, no temo peligro alguno porque tú estás a mi lado. Tu vara de pastor me reconforta. Salmo capítulo 23, versículo 4. 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

0: segundos hablarle al poderoso, al grande.
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Señor es mi pastor, nada me falta. En verdes pastos me hace descansar, junto a tranquilas aguas me conduce. Salmo capítulo 23, versículos 1 y 2. 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

inquieten por nada. Más bien, en toda ocasión, con oración y ruego, presenten sus peticiones a Dios y denle gracias. Y la paz de Dios, que sobrepasa todo entendimiento, cuidará sus corazones y sus pensamientos en Cristo Jesús. Filipenses, capítulo 4, versículos 6 y 7. 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

Así que no temas, porque yo estoy contigo. No te angusties, porque yo soy tu Dios. Te fortaleceré y te ayudaré. Te sostendré con mi diestra victoriosa. Isaías, capítulo 41, versículo 10. 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

Ahora bien, la fe es la garantía de lo que se espera, la certeza de lo que no se ve. Hebreos, capítulo 11, versículo 1. 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

Yo soy el camino, la verdad y la vida, le contestó Jesús. Nadie llega al Padre sino por mí. Juan capítulo 14, versículo 6. 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

Vivimos por fe, no por vista. Segunda de Corintios, capítulo 5, versículo 7. 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

El Señor te bendiga y te guarde. El Señor te mire con agrado y te extienda su amor. El Señor te muestre su favor y te conceda la paz. Números capítulo 6, versículos 24 y 26. 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

0: a ese Dios real.
1: Pelea la buena batalla de la fe. Haz tuya la vida eterna a la que fuiste llamado y por la cual hiciste aquella admirable declaración de fe delante de muchos testigos. Primera de Timoteo, capítulo 6, versículo 12. 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

Ahora bien, sabemos que Dios dispone todas las cosas para el bien de quienes lo aman. Los que han sido llamados de acuerdo con su propósito. Romanos, capítulo 8, versículo 28. 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

pónganse toda la armadura de Dios, para que cuando llegue el día malo, puedan resistir hasta el fin con firmeza. Efesios, capítulo 16, versículo 13. 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

Así que no temas, porque yo estoy contigo. No te angusties, porque yo soy tu Dios. Te fortaleceré y te ayudaré. Te sostendré con mi diestra victoriosa. Isaías, capítulo 41, versículo 10. 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

El Señor mismo marchará al frente de ti y estará contigo. Nunca te dejará ni te abandonará. No temas ni te desanimes. Deuteronomio, capítulo 31, versículo 18. 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

se me afligía el corazón y se me amargaba el ánimo por mi necedad e ignorancia. Me porté contigo como una bestia, pero yo siempre estoy contigo, pues tú me sostienes de la mano derecha. Me guías con tu consejo y más tarde me acogerás en gloria. Salmo, capítulo 73, versículos 21 y 24. 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

nombre inexpugnable es el nombre del Señor. A ella corren los justos y se ponen a salvo. Proverbios, capítulo 18, versículo 10. 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

El Señor afirma los pasos del hombre. Cuando le agrada su modo de vivir, podrá tropezar, pero no caerá, porque el Señor lo sostiene de la mano. Salmo, capítulo 37, versículos 23 y 24. 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

Dale gracias a Dios por su bondad. Dale gracias a Dios

Dios es nuestro amparo y nuestra fortaleza, nuestra ayuda segura en momentos de angustia. Por eso no temeremos, aunque se desmorone la tierra y las montañas se hundan en el fondo del mar, aunque rujan y se increpen sus aguas, y ante su furia retiemble los montes. Salmo, capítulo 46, versículo 1 y 3. 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

ayúdame, ayúdame, ayúdame.

Aún los jóvenes se cansan, se fatigan y los muchachos tropiezan y caen. Pero los que confían en el Señor renovarán sus fuerzas, volarán como las águilas, correrán y no se fatigarán, caminarán y no se cansarán. Isaías, capítulo 40, versículos 30 y 31. 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

El amor es paciente, es bondadoso. El amor no es envidioso, ni jactancioso, ni orgulloso. No se comporta con rudeza, no es egoísta, no se enoja fácilmente, no guarda rencor. Primera de Corintios, capítulo 13, versículos 4 y 5. 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

Hermanos, no pienso que yo mismo lo haya logrado ya. Más bien una cosa hago, olvidando lo que queda atrás y esforzándome por alcanzar lo que está adelante. Sigo avanzando hacia la meta para ganar el premio que Dios ofrece mediante su llamamiento celestial en Cristo Jesús. Filipenses, capítulo 3, versículos 13 y 14. 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

0: El Señor es quien te cuida, el Señor es tu sombra protectora. De día el sol no te hará daño, ni la luna de noche. El Señor te protegerá de todo mal. Protegerá tu vida. El Señor te cuidará en el hogar y en el camino desde ahora y para siempre. Salmo, capítulo 121, versículos 5 y 8. 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
2: Por eso le cantamos con gozo.

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1: Los médicos a mí me dijeron que ya no tenía solución, pero el Señor ha sido bueno conmigo. Él me ha sanado, me ha librado de la muerte. Por eso hoy puedo decir que grandes cosas ha hecho Dios en mi vida. A ver, ¿qué tal si levanta su mano derecha conmigo? Levante su mano. Todos, levante su mano, levante su mano. Nadie se quede así sin su mano arriba. Levante su mano, muévalo así, así, así. No la baje todavía, muévalo así. A ver, ¿qué tal si dices conmigo esto? Mire, diga conmigo esto, dice: si no fuera por su gracia y por su amor. Mira a mí, por favor, mira arriba, mira arriba.

Si no fuera por gracia de Dios, ¿dónde estaríamos? A ti que Dios te ha sacado de un vicio. Si no fuera por el amor de Dios, ¿dónde estarías? ¿Estarías vivo? Hoy testificamos que hay un Cristo de poder. ¿Cuántos creen que Dios de nosotros es un Dios poderoso? Apláudele fuerte a Cristo Jesús. Apláudele fuerte.

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1: Amado hermano, amada hermana, por nada pierdas tu fe en el Señor.

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Ya te lo quiero que Espíritu Santo que está en la iglesia en cual gritad, vamos. Dígale, aquí estoy, te necesito. Dígale, aquí estoy, te necesito. Dígale, aquí estoy, Padre.

Ahí está la mano de Dios, Señor, allí. Ahí está la mano de Dios, Señor, allí, usted ha dicho. Que ya te la chiles el cucha pigla, bueno, va, no, no, no, no, no, no, no, no. Que ya te la chiles el cucha pigla, bueno, va. Vamos, que haya lugar, que haya lugar, que haya lugar, que haya lugar. Tienes que salir diferente en esta tarde. Tienes que salir diferente.

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Juan 10:28. Y yo les doy vida eterna, y no perecerán jamás, ni nadie las arrebatará de mi mano. 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

0: Juan 6:47. De cierto os digo, el que cree en mí tiene vida eterna. 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
1: Que la gloria sea para nuestro Dios. Y por eso nunca nos

Hechos 3:19. Así que arrepentíos y convertíos, para que sean borrados vuestros pecados, para que vengan de la presencia del Señor tiempos de refrigerio. 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

Romanos 3:24. Siendo justificados gratuitamente por su gracia, mediante la redención que es en Cristo Jesús. 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

Porque el Señor tu Dios está en medio de ti, como guerrero victorioso. Se deleitará en ti con gozo, se renovará con su amor, se alegrará por ti con cantos. Sofonías 3:17. 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
2: Levante su mano y dígale: Señor, muchas gracias, Señor. Por eso vengo a cantarte.

Tú nos ayudes para serte fiel, Jesús. Porque en este mundo hay muchas cosas que pasan, Dios. Hay muchas cosas, Señor, que llegan a la vida del ser humano. Pero Dios mío, mientras

Guatemala. Padre, sigue obrando en la vida de aquellos que están enfermos. Padre amado, sigue obrando en la vida de aquellos que están pasando problemas. Siga, Señor, obrando en la vida de aquellos que están pasando por situaciones en

buenos días, apreciable oyentes de radio. Muy buenos días a cada uno de ustedes, hermanos y hermanas, amigos y amigas, quienes están con nosotros en compañía de nuestra programación en esta maravillosa

las cosas le salen bien. Así que a usted que está en sintonía en el trabajo, les deseo bendiciones y éxitos en el nombre del Señor. Gracias por estar en sintonía de Revelación Estéreo y acompañarnos.

acompañándonos a través de la sintonía. Así que gracias por estar siempre en sintonía en nuestra programación. Nos estamos puntualizando ya a la hora 7 de la mañana más 20 minutos. 7 de la mañana más 20 minutos acá en nuestros estudios de radio y por supuesto en todo el territorio nacional de Guatemala. Dios les bendiga y arriba ese ánimo ya.

respaldar siempre a los hermanos que nos escuchan ya en el negocio, en la tienda. No se olvide dar las gracias al Todopoderoso y poner a Dios en primer lugar. Sé que todas las cosas les sale bien. Así que les deseo una excelente mañana.

juntos vamos a escucharlos. Así que dejaremos acá habilitada nuestra línea telefónica a todos ustedes, por supuesto, si desean comunicar, si desean reportar la sintonía. Yo no sé en qué partes de Guatemala está en sintonía, yo no sé en qué partes de, no sé en qué lugar están ustedes en esta mañana, quizá van en los automóviles. Sintonizando la radio, les deseo bendiciones y me gustaría saber a que ustedes puedan reportar con nosotros, saber en qué lugar nos sintoniza. Así que nos pueden dejar sus saludos.

0443-3167-0443 está completamente habilitado en esta hora de la mañana para todos los hermanos quienes desean reportar la sintonía. Por supuesto, enviarnos un mensajito de texto. Usted puede hacerlo en esta oportunidad.

¿Cuántos quieren seguir cantando? ¿Por qué no le damos fuertes aplausos a nuestro Dios? ¡Amén! Vamos con la siguiente alabanza para honra y gloria de nuestro Dios Todopoderoso. Es una gran bendición poder cantar junto con el hermano Julio. ¿Amén? Bendice a tu pueblo, Señor. Bendícelos de tal manera. ¡Amén! Gloria a Dios, gloria a Dios. Dale fuertes aplausos a Dios.

Nada más 9 minutos acá en nuestros estudios de radio, así que agradecemos a cada uno de ustedes. Gracias, hermanos y amigos, por estar siempre con nosotros en sintonía de la programación en esta oportunidad. Vamos a seguir escuchando estas hermosas alabanzas.

Los médicos a mí me dijeron que ya no tenía solución. Pero el Señor ha sido bueno conmigo. Él me ha sanado. Me ha librado de la muerte. Por eso hoy puedo decir que grandes cosas ha hecho Dios en mi vida. A ver, ¿qué tal si levanta su mano derecha conmigo? Levanta su mano. Todos, levanten su mano, levanten su mano. Nadie se quede así sin su mano arriba. Levanta su mano, muévalo así, así, así. No la baje todavía, muévalo así. A ver, ¿qué tal si dices conmigo esto? Mire, diga conmigo esto, dice: si no fuera por su gracia y por su amor. Mira a mí, por favor, mira arriba, mira.

Si no fuera por el amor de Dios, ¿dónde estarías? ¿Estarías vivo? Hoy testificamos que hay un Cristo de poder. ¿Cuántos creen que Dios de nosotros es un Dios poderoso? Apláudele fuerte a Cristo Jesús, apláudele fuerte.

0: sido de mucha bendición a tu vida espiritual.
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0: En esta oportunidad vamos a seguir con más en la programación. Enviamos el cordial saludo a nuestros oyentes de radio quienes están con nosotros.

espero que han sido de mucha bendición a tu vida espiritual. Está disponible nuestra línea telefónica si usted desea comunicar. Si usted puede enviarnos mensajito de texto, lo puede hacer a través del 31 67 04 43. Quiero enviar el cordial saludo a mi hermano Vicente Delgado allá en Nebraska. Saluditos a mi hermano Vicente. Sin una duda, él se encuentra sintonizando en esta mañana. A mi hermano Héctor Valls, que Dios lo bendiga. Gracias por esa sintonía. Mi hermano Gabriel Arbaza, allá en Norte, Argentina, le mandamos nuestros cordiales saludos para nuestro hermano Gabriel y a toda su amada familia, que allá se encuentra sintonizando. Quiero enviar el cordial saludo también a mi hermano Eber Romero, allá en Estados Unidos. Allá se encuentra nuestro hermano Eber sintonizando la programación de radio en esta maravillosa hora de la mañana. Vamos a enviar el saludos a mi hermano Gilbert López allá en Westpan. Sin una duda, se encuentra sintonizando. Le mandamos nuestro saludo para él en esta maravillosa hora de la mañana. Allá se encuentran nuestros hermanos sintonizando. Saludos cordiales a mi hermana Noemí Hernández allá en California. Muchas bendiciones le deseamos. Gracias por estar siempre con nosotros. Quiero enviar el saludo. Saludo a mi hermano Jacinto Romero. Hermano Jacinto Romero allá en Estados Unidos también sintoniza, esperando que se encuentran ahí con toda la actitud positiva, por supuesto. Arriba ese gozo a toda la fiel audiencia. Gracias por estar

enviar el cordialísimo saludo a nuestro hermano Rolando Casia, allá en la ciudad capital. Una duda se encuentra nuestro hermano Rolando sintonizando. Saludos cordiales a su amada esposa, a sus hijos y a mi hermana Débora. Muchas bendiciones le deseamos en la vida de nuestro hermano Rolando Casia, allá en la ciudad capital, allá por la zona 21. Muchas bendiciones le deseamos hacia la vida de ellos. Gracias por estar siempre con nosotros. Vamos a seguir con más de la programación. Enviamos el cordial saludos a todos nuestros hermanos quienes nos escuchan a través del TuneIn Radio. Muchas bendiciones a los que están ahí escuchando la programación a través del TuneIn. Le deseamos bendiciones y que nuestro Padre Celestial derrame de sus grandes bendiciones en la vida de todos ustedes, apreciables oyentes. Cambiar el cordial saludos a mi hermano Gumercindo Miranda. Sin una duda, él se encuentra sintonizando en esta maravillosa hora de la mañana. Así que acá vamos a seguir con más de la programación. Esperando que todos se encuentren ahí muy contentos. Esperando que todos se encuentren allí muy felices. A todos los que son fieles oyentes hacia Revelación Estéreo, nuestro saludo y muy cordial para ustedes en esta mañana. Hay que levantar el ánimo hacia arriba, no hay motivo de estar triste. Tenga todas las preocupaciones en las manos de Dios. Creemos que Dios toma el control de todas las cosas. Así que vamos a seguir escuchando preciosos temas. Nos separa 4 minutos. 4 son los minutos y puntualizamos ya la hora 10 de la mañana. La hora se nos está avanzando.

minutos que el Señor nos regala, debemos de estar muy felices. Debemos de disfrutar de las bendiciones del Todopoderoso. A usted, hermano, hermana, que está pasando por momentos difíciles, déjame decirle que Dios está contigo. En medio de las dificultades, Dios es nuestro fiel amigo. En medio de la soledad, Él es nuestro amigo. Así que hay que levantar el ánimo. No hay que estar ahí frustrado, hay que estar ahí con la carita muy sonriente. Sabemos que tenemos un Padre poderoso y es fiel con sus promesas hacia nuestra vida. Así que vamos a seguir entonces.

Vamos a seguir entonces en esta maravillosa hora de la mañana. Queremos enviar el cordial saludo a nuestros oyentes quienes nos sintoniza allá en el negocio, allá en la tienda también. Deseamos bendiciones, deseamos éxitos de parte de Dios en la vida de todos ustedes en esta mañana. Los que nos escuchan, el trabajo también. Saluditos, gracias por estar en sintonía de la programación en esta hora de la mañana. A los que nos escuchan ya en el trabajo, les deseo bendiciones, les deseo éxitos de parte del Señor. Vamos a escuchar preciosos temas. Seguidamente estaremos de regreso para continuar con más de la programación en esta maravillosa mañana.

0: transcurrido ya 23 minutos.
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0: Transcurrido 23 minutos después de la hora 10 de la mañana. 23 minutos. Transcurrido ya después de la hora 10 de la mañana. Ahora se va rápidamente. Gracias a la fiel audiencia que nos están con nosotros. Quiero enviar el cordial saludo a mi hermana Erlinda Vicente allá por Santa Eulalia. A toda su apreciable familia le deseamos bendiciones. Gracias por acompañarnos siempre. A mi hermana Julia Mejía, saludos cordiales para mi hermana Julia. Muchas bendiciones a mi hermana Ángela Vicente, que el Señor la bendiga. Gracias por acompañarnos en esta maravillosa hora de la mañana. Tengo un reporte de mi hermana María Morales, escuchándonos en esta maravillosa mañana. Ella se encuentra escuchando en casa. Muchas gracias, hermana María, por estar con nosotros y por haberse reportado. Saludos especiales a toda la audiencia y a las locutoras de la radio, hermana Elisa, hermana Glendy. Y saludos, dice, a mi hermana Irma, a todas las locutoras, hermana Maribel, a Noemí, a Edilcer, que son los locutores de radio. Reciban el saludo de parte de mi hermana María Morales. Y gracias, hermana, por haberse reportado y por las palabras de ánimo hacia nosotros. Así que muchas gracias por esta sintonía. Acá nos sugiere una alabanza a cargo de María Aurora Chang con el tema Trabajar por el Señor.

cordiales a su amada familia, hermana María. Gracias por estar en sintonía de la radio y por haberse reportado con nosotros. Deseamos bendiciones hacia su vida de ella, la vida de su amada familia. Gracias por escucharnos. Vamos a escuchar esta alabanza, la sugerencia de mi hermana María Morales. Enseguidamente estaremos con ustedes. Claro que sí, nuestra hermana María escuchándonos allá en la casita, allá por, bueno, allá en su casa. Muchas bendiciones, le decíamos. Gracias por estar con nosotros.

escuchan y dicen: hermano, yo intento dejar el pecado. Hermano, yo intento dejar esos malos hábitos. Hermano, yo no puedo. Ahí donde está, levante su manita. Es que cada alabanza, hermano, es un clamor, es una expresión. Ahora dígale a él esto: que no sigan a mi alma los placeres. Fuerte.

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Gloria a Dios. He aquí, yo vengo como ladrón. Bienaventurado el que vela y guarda sus ropas, para que no ande desnudo y vean su vergüenza. Muy buenos días, amable audiencia de Revelación Estéreo, que transmite en su frecuencia 107.7 desde el corazón de Aldea Las Barrancas, San Juan Ozuncalco, Quetzaltenango, Guatemala, Centroamérica, con un mensaje de poder, amor y paz para todo el mundo a través de la página de internet. Es para mí de mucha bendición poder saludarlos en el nombre poderoso de nuestro Señor Jesucristo y llevarles bendición a través del espacio de 90 minutos que corresponden a la programación Advertencia Final. Yo le bendiga entonces a cada uno de ustedes que está en sintonía en diferentes lugares, en diferentes países. Yo les bendiga, ya que a través de la página de Tuning Radio también se puede escuchar Revelación Estéreo, y a través de las redes sociales, a través de la vía celular, también se puede escuchar. Entonces Dios les bendiga en esta hermosa y maravillosa hora, en esta hermosa y maravillosa de la mañana. Le invito a usted que está en sintonía, si usted desea unirse conmigo en oración, puede hacerlo. No sé qué problema, angustia, necesidad, dificultad esté usted viviendo, pero yo le digo en nombre de Cristo, ponga su confianza en Cristo, porque para Él no hay nada imposible de hacer, para Él todo es posible. Como dijo el cinturión, solo di la palabra. Cuando Él dijo, no soy digno de que entres en mi casa, pero solo di la palabra y mi criado será sano. Y así fue como Jesús lo hizo, y el criado de aquel cinturión fue libre allá en su casa. Esa es la fe, como dijo Jesús, pero ni en Israel he visto tanta fe como la que tiene este hombre. Y eso es lo que Dios quiere, que le demos volumen a nuestra fe. A veces tardamos sufriendo porque no le damos volumen a nuestra fe, pero creemos, amados hermanos, que cuando nosotros pedimos a Dios con fe, recibimos inmediatamente. Se lo digo por experiencia. Yo lo he visto como Dios se ha glorificado, porque Dios es poderoso y está pendiente de escucharnos a nosotros. Vamos entonces a entrar en palabra de oración en esta hermosa y maravillosa hora de la mañana.

Yo, Dios y Padre que estás en los cielos, aquí en todo lugar, mi Cristo glorioso, en esta hermosa y maravillosa hora de la mañana, mi Dios amado, vengo ante tu presencia para agradecerte, Señor, por tu amor y tu gran misericordia. Gracias por concederme el privilegio, Señor, de estar con vida y con salud. Gracias también porque me permites estar al frente de esta programación transmitida a través de Revelación Estéreo, Señor. Yo vengo ante tu presencia, Señor, a suplicarte que me perdones porque de una u otra manera puedo pecar ante tu presencia y tú eres tres veces santo, Señor. Solo te pido que me ayudes, oh Dios amado, a estar al frente de esta programación. Toma el control, Señor, oh Dios eterno, en estos 90 minutos que sean para la honra y la gloria de tu santo nombre, Señor. Te pido pues, Padre, que te glorifiques a través, Señor, de esta programación, bendiciendo, Señor, a cada uno de los oyentes en diferentes lugares, Señor. Dios amado, en esta mañana, yo te pido, Señor, que bendigas a mis hermanos quienes patrocinan esta programación, Señor. Gracias por haberlos tocado, gracias por usarlos para bendecir tu nombre, como también para llevar tu palabra a otros lugares, Señor, cumpliendo con lo que tu palabra dice, y será predicado este evangelio en todo el mundo para testimonio en todas las naciones, y entonces vendrá el fin. Por esa razón, señores, que surgen estas radiodifusoras, Padre, como también las programaciones que se transmiten a través de las radios evangélicas, como también en otras emisoras, Padre, hay espacios, Señor, que se pagan para predicar tu palabra. Yo te pido en el nombre de Cristo Jesús de Nazaret que seas tú, mi Dios amado, bendiciendo a cada una de las emisoras que llevan tu palabra. Oh Dios amado, que se anuncia las buenas nuevas de salvación, Señor, bendice a cada locutor, a cada programador, Señor, a cada programadora, ya que también has levantado mujeres para predicar tu palabra. A ti te place hacerlo, Señor, porque en una y diferente manera estás hablando a la humanidad. Hay de aquel que no acepte tu palabra, que no obedezca, Señor, a tu mandato. Por lo tanto, en esta mañana, Señor, yo te pido que bendigas a mi hermano Nicolás Díaz allá en San Mateo, California. Bendice a tu hijo, oh Dios amado, allá está, Señor, también, oh Dios eterno, trabajando y escuchando la programación, Señor. Te pido que lo bendigas a él y a toda su familia, Señor. Padre, gracias por la vida de mi hermano Freddy Romero allá en California. Te pido que lo sustentes, Señor, lo fortalezcas, lo guardes también, Señor, a él y a toda su familia. En el nombre poderoso de Jesucristo nuestro Señor.

emisora, te pido que bendigas a cada uno de los hermanos y amigos, Señor. También te pido en esta hermosa mañana, Señor, que allá donde están pasando momentos difíciles de enfermedad, Señor, o algún espíritu inmundo esté estorbando, Señor, esos cuerpos, en el nombre poderoso de Jesús de Nazaret, yo te pido, Padre, que tú te glorifiques en el cuerpo de cada uno de ellos, Padre. Destruye todo argumento satánico, toda influencia maligna, Señor. Toda obra diabólica sea quemada con el fuego de tu Espíritu Santo. Oh Dios mío, gracias te doy en esta hermosa y maravillosa hora de la mañana, porque sé que tú eres un Dios vivo, un Dios que escucha nuestra oración y que respondes a nuestra súplica, Señor. Gracias por el sacrificio hecho, Señor, allá en la cruz del Calvario, a través de tu Hijo Jesucristo, derramando su sangre en la cruz del Calvario para limpiar toda clase de pecados. Te pido, pues, Padre, que bendigas de una manera muy especial a cada uno de mis hermanos que están cruzando momentos difíciles. Allá, Padre, donde no hayan trabajo, Señor, te pido que abras fuente de bendiciones, oh Dios mío, para que ellos tengan cómo llevar el sustento a sus hogares, Padre. En el nombre glorioso de Jesucristo, nuestro Salvador, te pido bendición, pues, Padre, en esta hermosa y maravillosa hora de la mañana, Señor. Dios amado, te pido, pues, Padre, que allá donde hay enfermos, pongas tu mano de poder y destruyas toda clase de enfermedad, Señor. Porque sé, Padre, que para ti no hay nada imposible de hacer. En el nombre glorioso de Jesucristo, nuestro Salvador, yo bendigo y alabo tu nombre en esta hermosa y maravillosa hora. Y en esos minutos sean, Señor, para la honra y la gloria de tu santo nombre. En el nombre poderoso de Cristo Jesús, te suplico bendición, pues, Padre, que la honra y la gloria sea solo para ti, Señor. Amén y amén, Señor. Bien, amados hermanos y amigos, en esta hermosa y maravillosa hora de la mañana, Dios les bendiga a cada uno de ustedes. Gracias por estar en sintonía de Revelación Estéreo y de la programación Advertencia Final. Bueno, saludos a mi hermano Nicolás Díaz allá en el estado de San Mateo, California. Ya está mi hermano trabajando y escuchando. Que Dios lo bendiga a él y a toda su familia. Bendiciones en esta hermosa y maravillosa hora de la mañana. Dios bendiga a mi hermano Freddy Romero también allá en San Mateo, California. Ya está escuchando también la programación de Revelación Estéreo en esta hermosa y maravillosa hora de la mañana. Saludo para cada uno de ustedes que está en sintonía ya también en Argentina. La programación está siendo retransmitida allá en Argentina a través de el circuito cerrado de Revelación Estéreo. Dios le bendiga entonces en esta hermosa y maravillosa hora. Bendiciones para cada uno de ustedes allá donde esté en sintonía. Puede usted comunicarse en esta hermosa y maravillosa hora de la mañana. El número de acceso a esta programación es el 4582-0051. 4582-0051. Saludos entonces para cada uno de ustedes a nivel nacional como internacional. ¿Cómo está el ambiente por allá con ustedes en esta hermosa y maravillosa hora? Dios le bendiga a cada uno de ustedes, amados hermanos.

Bueno, en esta hermosa y maravillosa hora de la mañana, cuando estemos viendo ya las 11:44 a.m. Bueno, Dios bendiga a mi hermano Noé Ramírez, que se ha comunicado de allá de Caserío San Francisco, el Quetzal San Marcos, dice el barro Jaime, sí, adelante con tan bendecida programación. Aquí estamos escuchando, dice, ya que sus programas han sido de mucha bendición para nuestras vidas. Qué bendición entonces, Dios le bendiga a mi hermano Noé Ramírez, el que construyó el arca y la gente no quiso entrar, ¿verdad, hermano Noé? Pero gracias a Dios que nosotros no vimos el arca, pero entramos a el arca que es Cristo Jesús, nuestro Salvador. Y dice, hermano Jaime, le suplico que ahora saludar a toda mi familia, dice, y ahora complacer con el tema, sigue adelante, sigue con Julio Elías para animarlo a seguir adelante, dice. Gracias, hermano Noé, por estar en sintonía de la programación Advertencia Final. Pero vamos a ver entonces si mi hermana Berta está en cabina central para que me haga favor de localizar el tema. Sigue adelante con hermano Julio Elías. Para complacer a mi hermano Noé Ramírez, que escucha ya en Caserío San Francisco, el Quetzal San Marcos. Bueno, se desea también comunicarse, hacerlo saber hasta dónde estamos llegando con esta programación a través de Revelación Estéreo. Puede comunicarse a la vía de acceso 4582-0051, 4582-0051, y con gusto estaré atendiendo su llamada y complaciendo su sugerencia en esta hermosa imagen.

San Francisco. Bueno, creo que tenemos una comunicación en cabina central. Estoy dejando el tiempo a mi hermana Berta para que ella sea la privilegiada de dar el saludo.

bendiga a cada uno de los hermanos que están en sintonía ya en Aldea Las Barrancas, en diferente caserío. Dios les bendiga a cada uno de ustedes, amados hermanos. El saludo especial para cada uno de ustedes, Dios les bendiga. Gracias por escuchar Revelación Estéreo y la programación Advertencia Final. Bueno, estoy saludando también a los hermanos de allá de Aldea Las Granadillas. Allá hay audiencia, también escuchan Revelación Estéreo. Saludos a mi hermana Amalia Bautista, allá también escucha Revelación Estéreo y la programación Advertencia Final. Allá por Agua Blanca escucha a mi hermana Livni Morales. Que Dios bendiga a mi hermana Livni y a toda su familia. Saludos especiales para cada uno de ustedes. Allá en la Cruz de Axpop también hay audiencia. Dios le bendiga a cada uno de mis hermanos que está en sintonía allá en ese lugar. Bendiciones para cada uno de ustedes, amados hermanos. Allá por Aldea Las Majadas escucha a mi hermana Lendi Pérez. Dios le bendiga en esta hermosa hora. Saludos para ella y toda su familia. También saludos a mi hermana Marlene González. A ella y para toda su familia, hermano Carlos Orozco, hermana Brendi Ángel, bendiciones en esta hermosa hora. Gracias por sintonizar Revelación Estéreo y esta programación. Saludos a los hermanos de allá de Aldea Rancho Bojón, allá escucha también la familia Mejía. Dios le bendiga, hermana Eluya Mejía, hermano Bielman Mejía, hermana Amy Mejía, hermana Leslie Mazariegos. Allá también escucha mi hermana Ingrid Ambrosio. Bueno, a todos que están en sintonía ya por esta aldea, Dios les bendiga en esta hermosa y maravillosa hora. Saludos a mi hermano Audilio, también escucha allá en Aldea Rancho Bojón. Allá por Nueva Zelanda tenemos audiencia, también escucha la familia López Orozco y la familia López Méndez. También escucha la familia de mi hermana Yolanda Domingo, Dios les bendiga. Saludos a mi hermana Hilda Fuentes. A mi hermana Hilda Cifuentes también y a mi hermana Armida Vázquez. Bendiciones para cada uno de ustedes, amados hermanos. Allá por Finca Belén escucha la familia Pérez Velázquez. ¿Cómo está ese ambiente por allá con ustedes, amados hermanos? ¿Hay calor o hay frío? Que Dios le bendiga en esta hermosa y maravillosa hora de la mañana. Si usted quiere comunicarse, desea comunicarse a esta programación, usted sabe el número 4582-0051. Ahí está disponible en tres vías de acceso: llamada normal, WhatsApp y Messenger. Al gusto, don Augusto, dijo un señor. Bendiciones entonces, Dios le bendiga. Y en esta hermosa y maravillosa hora también estoy saludando a los hermanos allá por Finca La Fortuna. Ya escucha la familia Alvarado. ¿Cómo está ese ambiente, hermana Ana? Dios le bendiga en esta hermosa hora. Saludos, hermano Rudy, a la familia Hernández, a mi hermana Romelia Mejía y a todos los que están en sintonía allá por Finca La Fortuna. Allá también en el trabajo recogiendo macadamia, allá hay bastantes trabajando. Entonces Dios le bendiga en esta hermosa y maravillosa hora. Desea hacerle saber en dónde está escuchando, puede comunicarse al 45 82 00 51. Saludos especiales a los hermanos de Caserío Santa Eulalia, también allá escuchan Revelación Estéreo. Dios le bendiga a cada uno de los que están en sintonía, también allá en Comunidad Magnolia Miramar. Allá en el Rubén escucha la familia Rubio Pérez y la familia Rubio Romero. Bendiciones entonces en esta hermosa hora. Gracias por escuchar Revelación Estéreo. A todos los hermanos también de Cantón Río Negro reciban el saludo. Los hermanos Cristo Jaime Castillo. Transmitiendo la programación Advertencia Final durante 90 minutos. Bueno, nos va quedando ya casi 65 minutos y nos vamos de nuevo fuera del aire, pero mientras tanto aproveche usted el tiempo para poder saludar a algún miembro de su familia que esté de cumpleaños o va a estar mañana o pasado. Hay lugar para poder felicitarlo a través de la radio. Así que Dios le bendiga entonces en esta hermosa y maravillosa hora de la mañana. Y vamos a ver si ya está mi hermana Berta en cabina central. Estoy dejando el tiempo entonces para que ella se dirija a la audiencia y si hay algún saludo que transmitir en esta hermosa hora, está el tiempo para usted, hermana Berta.

Bien, esta preciosa hora de la mañana, queremos agradecer a la fiel sintonía de todos ustedes, apreciables oyentes. Gracias por esa sintonía que nos prestan hacia la programación en esta oportunidad. Por acá vamos a continuar con este espacio de programación. Les bendiga a nuestro hermano Jaime Castillo, que está llevando el espacio de esta programación radial Advertencia Final. Así que le animamos a seguir adelante con la programación, que es de mucha bendición. También saludamos a nuestro hermano Nicolás Díaz, que está patrocinando este espacio de programación. Muchas gracias por estar siempre pendiente de esta programación. Así también a todos los oyentes, muchas bendiciones y nuestro saludo muy cordial para ustedes, a todos nuestros hermanos quienes nos sintonizan en esta oportunidad. Le mandamos nuestro cordialísimo saludo.

0: De programación radial.
1: Bueno, claro que sí, seguimos adelante. Gracias, hermana Berta, por esas palabras de ánimo. Y qué bendición es saber que la programación es de mucha bendición para muchas familias.

Bueno, en esta hermosa y maravillosa hora de la mañana, agradezco la comunicación de mi hermana Marlene González, que se ha comunicado desde allá de Aldea Las Majadas. Y dice, hermano Jaime, sí, adelante con tan bendecida programación. Aquí estamos en sintonía, dice, de su programa, que ha sido de mucha bendición para nuestras vidas. Dice, gracias a Dios, ¿verdad?, por ese privilegio que me permite de estar por 90 minutos este día haciéndole compañía ya en su amable hogar y llevándole bendiciones a través de este espacio. Y dice, el favor de saludar, dice, a su esposa Norma López y a toda su familia. Saludamos también a mi hermana Berta Romero, que está en cabina central, dice, animándola a seguir adelante. O también dice, saludos a toda la audiencia que está en sintonía en diferentes lugares, dice. Bueno, Dios le bendiga a mi hermana Marlene González, que está escuchando allá en Aldea Las Majadas. A lo mejor de conversar con el tema Hombres de Valor, dice, con hermano Edgar Godínez. Bueno, me solicitó otro tema, pero no alcancé a anotar el nombre del tema. Pero vamos a escuchar entonces ese tema, Hombres de Valor, para complacer a mi hermana Marlene González en esta hermosa y maravillosa hora. Gracias por estar en sintonía de la programación Advertencia Final.

Bueno, sigue adelante. De triunfo en triunfo con mi señor, solicitud de mi hermana Marlene González. Bueno, gracias por escuchar Revelación Estéreo y la programación Advertencia Final. Bueno, Dios le bendiga entonces a cada uno de ustedes, amados hermanos. Saludos a los hermanos allá por Estados Unidos. Allá escuchan Revelación Estéreo. Gracias por estar en sintonía de Revelación Estéreo y la programación Advertencia Final. Dios bendiga a mi hermano Jacinto Romero, que escucha allá en los Estados Unidos. Gracias a esta Revelación Estéreo y la programación Advertencia Final. Saludos también, hermano. A mi hermano Hugo Gómez allá en Santa Cruz, Cajolá. Hermano Hermenegildo Gómez, escucha allá por Marieta, Georgia. Dios le bendiga a mi hermano Hermenegildo. Gracias por escuchar la programación Advertencia Final. Hermano Jacinto Romero, escucha allá en Columbus, Georgia, escuchando Revelación Estéreo. Yo le bendiga entonces. Arriba ese ánimo, hermano Jacinto. ¿Cómo está el ambiente por allá en esta hermosa y maravillosa hora? ¿Está caluroso? ¿Hay frío? Porque allá hay diferentes climas. Por lo tanto, Dios le bendiga a cada uno de los que están en sintonía ya en los Estados Unidos. Hermano Orlando Castañón también escucha allá en los Estados Unidos. Dios le bendiga a mi amado hermano en esta hermosa y maravillosa hora. La hermana Noemí Hernández también está en sintonía allá en los Estados Unidos. Bendiciones, mi hermana Noemí. ¿Cómo está? Y maravillosa hora de la mañana. Bueno, ya estamos en mediodía. No quería salir de la mañana, pero ya estamos en las 12:11. Dios le bendiga a mi hermana Noemí Hernández. Allá escucha en los Estados Unidos. Gracias por estar en sintonía de Revelación Estéreo y la programación Advertencia Final. Bueno, saludamos también a mi hermana, Hilda Cifuentes, se escucha ya en Aldea Nueva Zelanda. Yo le diría a mi hermana Hilda Cifuentes, qué bendición es poder saber que esta programación le ha sido de mucha bendición. Bendiciones, entonces, si usted quiere comunicarse a esta programación, puede hacerlo al número 4582-0051. Bueno, sugiero a mi hermana Noemí que haga favor de localizar el tema con Ramón González, uno de los 10. Ya que yo creo, amado hermano, de que nosotros debemos vivir agradecidos con el Señor. Agradecerle siempre por su bondad tan infinita, ya que Él ha sido bueno para con nosotros. Dios le bendiga entonces a cada uno de ustedes en esta hermosa y maravillosa hora de del mediodía. Vamos entonces a escuchar ese tema para bendecir sus vidas. Y el evangelio es costoso, pero también es delicioso. Para complacer a hermana María Morales, que escucha allá en Segunda Calle, Champerí Correo. Ese tema lo canta hermano Carlos Chalcú. Dios le bendiga entonces en esta hermosa hora. Mientras esos temas están sonando, usted puede comunicarse al 4582-0051 y aquí con gusto estaré atendiendo su comunicación.

el día jueves 30 de julio y se va julio y viene agosto. Ya se nos va este año. Ya solo queda agosto, septiembre, octubre, noviembre, diciembre, cinco meses y se va este año. Pero lo bueno es que estamos con vida. Estamos ahí siempre trabajando para nuestro Dios. Dios le bendiga a cada uno de los que están ahí esforzándose por servir a nuestro Padre Celestial. Agradezco la comunicación de mi hermana Fidelina Galeano, que se ha comunicado de San Mateo, California también. Dice hermano Jaime, sí, adelante con tan bendecida programación. Aquí estamos en sintonía, dice. Bueno, Dios bendiga a mi hermana Fidelina Galeano. Allá está residente en los Estados Unidos. Qué bendición, amados hermanos, es saber que hay audiencia de Revelación Estéreo. Saludando a su hermano en Cristo y también a toda mi familia, dice, gracias por ese saludo. Bueno, saludos especiales también a mi hermano Leonardo Díaz, que escucha esta programación. Bueno, creo ya viene de regreso a casa, pero trabaja en Finca Nuevo Quetzal. Allá está laborando porque solo billetes nuevos dice que hay. Dios bendiga entonces en esta hermosa hora. Saludos a hermana Sonia y a toda la familia de mi hermano Leonardo. Saludos también a la familia Mejía, Vicente allá en Santa Eulalia. Saludos también a la familia de mi hermana Erlinda Vicente, la familia Tunay Vicente. Bendiciones en esta hermosa hora. Saludando también a la familia Cifuentes Pérez, allá en Santa Eulalia, a la familia Melchor Carreto. Mi hermana Cristina escucha siempre la programación Advertencia Final o los programas a través de Revelación Estéreo. Qué bendición entonces saber que tenemos audiencia ya en Santa Eulalia. Bendiciones entonces en esta hermosa hora. Ya por Palmira escucha mi hermano Eliodulfo Pisquín. ¿Cómo está el ambiente, hermano Leodulfo? Dios le bendiga en esta hermosa y maravillosa hora de la tarde, cuando estamos viendo las 12:23 del día jueves 30 del mes de julio. Dios le bendiga entonces en esta hermosa hora. Vamos a ver si podemos localizar, hermana Berta, los temas ahí con Giovanni Ríos para bendecir la vida de cada uno de los oyentes en esta hermosa y maravillosa hora de el mediodía. Ahí con Giovanni Ríos vamos a escuchar entonces dos temas en esta hermosa y maravillosa hora, ya que se está acercando también el momento de escuchar palabra de Dios. Qué bendición entonces es tener el privilegio de anunciar las buenas nuevas de salvación para todo aquel que escuche la palabra, y todo aquel que escucha y guarda la palabra, bienaventurado dice el hombre que guarda las palabras de este libro, tres veces dichoso. Y la verdad que sí, amados hermanos, porque Dios nos guarda, nos protege y nos libra de todo mal. Así que en esta hermosa hora vamos a ver si ya tenemos esos temas para bendecir sus vidas en esta hermosa hora, y lo vamos a escuchar para glorificar el nombre de Dios.

0: texto de mi hermana dice así: bendiciones, hermano siervo del Señor, dice, le animo a seguir adelante predicando la palabra del Señor, dice, bendiciones, hermano Jaime, dice, hermana Noemí, escucha allá en el estado de Stockton, los Estados Unidos. Dios le bendiga entonces a mi hermana Noemí, escuchando allá en Georgia, los Estados Unidos. Bendiciones entonces, hermana Noemí, y gracias por esas palabras de ánimo. Bueno, vamos entonces a ver si tenemos los temas en esta hermosa y maravillosa hora. Vamos a bendecir sus vidas.
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Eso es, apláudele, apláudele, apláudele. Apláudele, apláudele más, más, más, más. Él está aquí. Declaramos todo el tumbador. ¿A dónde iré? ¿A dónde iré?

esta hermosa y maravillosa hora de la tarde. Dios le bendiga entonces a cada uno de ustedes. Gracias por estar en sintonía de Revelación Estéreo y de la programación Advertencia Final. Bueno, bendecimos sus vidas a través de esos temas que llevan bendición a cada uno de los que están en sintonía en esta hermosa y maravillosa hora del mediodía. Dios le bendiga entonces a cada uno de ustedes, amados hermanos. Y esta hermosa y maravillosa hora, pues qué bendición es poder saber que tenemos audiencia en diferentes lugares. Gracias, amados hermanos, por estar en sintonía de Revelación Estéreo y también pendientes de la programación Advertencia Final. Pero cuando estamos viendo ya las 12:34, hora en la que le invito a que usted escuche también Palabra de Dios. Y para ello quiero ir a la Palabra de Dios allá en el libro de Apocalipsis, capítulo 22 y verso 7. Es un acontecimiento que está por suceder, amados hermanos, pero que para muchos no está seguro, que no va a acontecer, pero yo sí les sé decir de que lo que está escrito en la Palabra de Dios se va a cumplir al pie de la letra. Y la Biblia nos habla ya en el libro de Apocalipsis. Vamos a ver qué nos enseña la Palabra de Dios en esta hermosa y maravillosa hora de el mediodía, ya que aquí pues ya están cayendo las gotas de bendición. Vamos a aprovechar el tiempo entonces. Si llueve, ya primero Dios, ya hemos concluido con la programación predicando la palabra de nuestro Padre Celestial. Dice la Biblia siempre en el nombre del Padre, del Hijo y del Espíritu Santo. He aquí, vengo pronto. Bienaventurado el que guarda las palabras de la profecía de este libro. Yo, Juan, soy el que oyó y vio estas cosas, y después que las hube oído y visto, me postré para adorar a los pies del ángel que me mostraba estas cosas. Dios y Padre que estás en los cielos, en esta hermosa y maravillosa hora de la tarde, gracias te doy, mi Señor, por permitirme el privilegio, Padre, de poder abrir este santo libro y predicar tu palabra. Oh Dios mío, solo te pido que me des sabiduría, que pongas tu palabra en mis labios y yo la daré, Señor. Te pido que me ayudes, Padre, a poder predicar tu palabra, ya que tú me has llamado, Señor, a anunciar tu palabra a través de la radio. Yo te pido, pues, Padre, que me respaldes en el nombre poderoso de Jesús de Nazaret. En el nombre de Cristo Jesús de Nazaret predicaré tu palabra en esta hermosa y maravillosa hora de la tarde, Señor. Amén y amén, Señor. Quiero meditar en el tema, el juicio viene sobre todo el mundo. Amados hermanos, está escrito en la palabra de Dios, y oiréis rumores de guerras, hambres, pestilencias, terremotos en diferentes partes. Pero la Biblia nos habla, amado hermano, de que no es el fin, son principios de dolores. Hemos visto y hemos escuchado ya que hoy en esos tiempos también las redes sociales pues nos hacen saber cómo está sucediendo en otros países, amado hermano, qué es lo que está pasando, se ve cómo está sufriendo la gente en otros lugares, en otros países. Pero la Biblia dice, amado hermano, y teniendo oídos no oigan y no entiendan la palabra de Dios. Y oyendo no entiendan. Pues están escuchando la palabra y también están viendo que se está cumpliendo lo que está escrito en la palabra de Dios. Porque Jehová en su palabra nos habla y también a través de Jesucristo, dice el versículo 13, yo soy el alfa y la omega, el principio y fin, el primero y el último. Amado hermano,
Cristo viene por su iglesia. Eso no es una mentira, no es un cuento, es algo que se va a cumplir, amado hermano, y está por suceder, a según las señales que se están cumpliendo, amado hermano, en el mundo. Dios quiere, amado hermano, bendecir a la humanidad. Dios dice en su palabra que no quiere que nadie perezca, que nadie se pierda, sino que todos procedan a un arrepentimiento. Pero el hombre no cree. Es aterrador, amado hermano, cuando empieza a temblar la tierra. Cuando el poder de Dios empieza a manifestar, se queda la gente quieta, se queda, no sé qué piensen, pero realmente, amado hermano, es de tener temor al juicio de Dios.

cosa, cómo serán mis hijos o mi esposo, pero solo son pensamientos porque no se puede hacer absolutamente nada. La tierra, dice la Biblia, que va a temblar como un borracho, y más que un borracho, amado hermano, ya la gente en ese momento ya no puede caminar, porque sí, el juicio de Dios se acerca. Estos son comienzos del juicio de Dios, demostraciones de que sí hay un Dios que tiene poder, pero la humanidad no quiere entender, amado hermano, no quiere obedecer la palabra. Solo cuando empieza el temblor o cuando está el volumen del temblor, se queda quieta la gente después y hacen promesas a veces. Yo te digo, no, si no me destruyes hoy, Señor, yo te voy a aceptar, te voy a servir. Pasando el temblor, se acabó la huya, como pasó en el stand, amado hermano. Mucha gente hizo promesa con Dios, pero no la cumplió. Y ya muchos han muerto ahora por esa enfermedad, por ese espíritu inmundo que vino a destruir muchas vidas. Pero ni aún así no quieren convertirse, no quieren arrepentirse de sus pecados. Y sabe, amado hermano, mucha gente usa excusas, es que para ser como fulano, como mengano, mejor no. Están viendo al hombre, a la mujer, pero no están viendo a Cristo. Yo le digo a la gente, mire a Cristo si él pecó, si él falló. Le doy la razón, porque la Biblia dice, maldito el varón que confía en el hombre, que pone su confianza, su mirada en el hombre. El hombre es pecador, el hombre es mortal, pero el que no es mortal se llama Jehová de los ejércitos. Y él dice, he aquí vengo pronto. Ahora la Biblia dice, bienaventurado el que guarda las palabras de la profecía de este libro. Tres veces dichoso. Amado hermano, aunque muchos dicen que el evangelio no es color de rosa, que es sufrimiento, pero Dios dice que nos sacó de las tinieblas a la luz, del sufrimiento a la paz, a la tranquilidad. Amado hermano, Dios quiere bendecirnos, quiere ayudarnos, pero quiere también de que nosotros nos esforcemos por servirle a nuestro Dios Todopoderoso. Dice el verso 12, he aquí yo vengo pronto y mi galardón conmigo, para recompensar a cada uno según sea su obra. Así de que no está en el esposo salvar a la mujer, ni a la mujer salvar a su esposo, sino que cada uno, amado hermano, dará cuenta de sí mismo, cómo está nuestra vida ante la presencia de Dios. ¿Qué es lo que ya hicimos? ¿Qué no hicimos? Vamos a entrar en el momento de la indagatoria ante la presencia de Dios. Y entonces será lo último que se podrá hacer y esperar el veredicto final del jurado calificador, o bien venir bendito de mi Padre o apartado de mí maldito al fuego eterno. Dos frases que traen, amado hermano, una trae bendición, la otra trae condenación perpetua. Cuando habla de perpetua, habla de una condenación eterna, que ya nunca más saldrá el hombre de ese lugar, la mujer no saldrá. Hoy en esos tiempos se le habla a la gente, es que yo quisiera, pero para ser como fulano, como mengano, es que yo vivo mejor que los que le sirven a Dios. Y yo le digo siempre a la gente que dice así, no está mejor, porque usted no tiene a Cristo en su corazón. A deber de estar bien y bendecido, el hombre debe aceptar a Cristo como su único y suficiente Salvador, rendir su vida a Cristo, luchar por servirle. Ya de Dios dependerá, amado hermano y hermana, si nos da un lugar en el cielo o determinadamente nos manda al infierno, porque de él queda, amado hermano, decirnos el veredicto final en donde nos toca pasar la eternidad. Pero si nosotros vemos, amado hermano, lo que la Biblia dice, que él viene pronto y su galardón con él para recompensar o para pagar a cada uno según lo que hubiera hecho. Amado hermano, es muy importante reconocer que Jesucristo es el Hijo de Dios y que solo por él tenemos salvación, perdón de pecados y como regalo la vida eterna. Y dice el verso 16, yo Jesús he enviado mi ángel para
daros testimonio de

estas cosas en las iglesias. Yo soy la raíz y el linaje de David, la estrella resplandeciente de la mañana. Yo soy, dice el Señor, no hay nadie como él, amado hermano. Muy pronto se cumplirá la promesa de Dios cuando él dijo: vendré otra vez y os tomaré a mí mismo, para que donde yo estoy, vosotros también estéis. Amado hermano, esto lo dijo Jesús en el libro de Juan, en el Evangelio de Juan, capítulo 14 y su verso 1 y 2. Dios quiere entonces, amado hermano, que nosotros leamos la palabra, como también podamos atesorar la palabra de Dios. Eso es lo que el Señor quiere de nosotros, amado hermano, que nosotros aceptemos su palabra, que leamos la Biblia y que aprendamos qué es lo que Dios da a entender de su palabra. Y dice, el verso 1 dice: no se turbe vuestro corazón, creéis en Dios, creed también en mí. En la casa de mi Padre muchas moradas hay. Si así no fuera, yo os lo hubiera dicho. Voy pues a preparar lugar para vosotros, y si me fuere yo os aparejaré el lugar, preparar el lugar, vendré otra vez y os tomaré a mí mismo, para que donde yo estoy, vosotros también estéis. Él va a venir por su iglesia. Ahora, ¿por qué iglesia vendrá el Señor? Vendrá por la iglesia de Cristo, vendrá por la metodista, vendrá por los testigos, vendrá por el príncipe de paz o la iglesia de Dios, vendrá por nuevo pacto. ¿Por qué iglesia vendrá el Señor, amado hermano? La Biblia dice, amado hermano, que vendrá por una iglesia sin manchas y sin arrugas. ¿En dónde está esa iglesia? Si nos ponemos a meditar, esa iglesia que Cristo viene a traer se formará, amado hermano, de todos aquellos que vivieron en santidad para la honra y la gloria de su santo nombre. Que tengan el nombre sin manchas y sin arrugas, los que han guardado sus ropas, los que no han manchado su vestidura blanca. Dice la Biblia que ellos heredarán el reino de los cielos. Lo prometido por Dios se cumplirá para su iglesia. Vale la pena entonces, amado hermano, servirle a nuestro Padre Celestial, dedicar nuestro tiempo para Dios, esforzarnos por servirle, aunque nos critiquen, aunque se burlen de nosotros, que no sabemos los que predicamos, que no sabemos predicar, que medio deletreamos, pues no importa. La Biblia dice que en boca de tartamudos hablará a los sabios, a los licenciados, a arquitectos, los ingenieros, a doctores, a maestros. ¿Por qué razón? Porque de lo más vil del mundo levantó Dios para avergonzar a los sabios. Muy pronto se cumplirá entonces, amado hermano, la palabra de Dios. Y también la profecía del profeta Sofonías se está cumpliendo y se cumplirá en su totalidad, amado hermano. Vamos a ver entonces qué nos dice la palabra de Dios en el libro de Sofonías, capítulo 1. Ahora dígame usted, ¿tendrán culpa los animales? Ellos son inocentes porque no saben qué es bueno y qué es malo. Sin embargo, por culpa del hombre, por culpa del ser humano, van a sufrir. Dice en el capítulo 1 y verso 1, palabra de Jehová que vino a Sofonías, hijo de Cusi, hijo de Jeraías, hijo de Amarías, hijo de Ezequías, en días de Josías, hijo de Amón, rey de Judá. Y dice la Biblia: destruiré por completo todas las cosas de sobre la faz de la tierra, dice Jehová. Destruiré los hombres y las bestias, destruiré las aves del cielo y los peces del mar, y cortaré a los impíos y raeré a los hombres de sobre la faz de la tierra, dice Jehová.
Amado hermano, hoy en esos tiempos se está viendo cómo está rugiendo los mares en diferentes lugares, amado hermano. Los peces salen flotando sobre el agua ya muertos. ¿Qué nos muestra eso? Es el cumplimiento de esta profecía. Y en otros países, amado hermano, como sucedió en el país de Venezuela, en un momento, 100,000 muertos. Por eso la Biblia nos habla, el Señor Jehová dice en su palabra, ¿habrá algo imposible para mí? Para él no hay nada imposible, amado hermano. ¿Usted se dio cuenta lo que sucedió en Japón? En un momento inesperado para los habitantes de ese país, se hundió una buena parte del país de Japón. Se fueron edificios grandes. Se hundió la tierra y vieron para abajo, ya no se vio nada de lo que se fue, solo se quedó, como dice la Biblia, una expansión de agua. ¿Qué nos demuestra eso, amado hermano? Que el poder de Dios es incontenible, que el poder de Dios es incomparable, amado hermano. Cuando Dios haga justicia con la tierra, habrá momento de dolor. Serán momentos de crujir los dientes, de apretar, remachar los dientes. ¿Por qué razón? Por el dolor bajo los escombros, amado hermano. Mucha gente ha quedado bajo las paredes, ahí sufriendo, quejando, pero no hay quien lo pueda salvar de ese lugar, porque la mayor parte de los habitantes queda soterrado bajo peso más de 2 quintales encima. Amado hermano, hermana y amigos que me escuchan, vale la pena entonces aceptar a Jesucristo como único y suficiente Salvador. Dice el versículo 4, extenderé mi mano sobre Judá y sobre todos los habitantes de Jerusalén y exterminaré de este lugar los restos de Baal. Y el nombre de los ministros idólatras con sus sacerdotes destruirá con su poder los restos del ídolo Baal. Amado hermano, y el nombre de los ministros idólatras con sus sacerdotes y los que sobre los terrados se postran al ejército del cielo y a los que se postran jurando por Jehová y jurando por Milcom, es decir, de que hablan del nombre de Dios, pero adoran a los ídolos, amado hermano. Esto es tomar en vano el nombre de Jehová de los ejércitos. ¿Qué culpa tienen los animales? Es la pregunta que yo me hago. No tienen culpa de morir, pero sin embargo, amado hermano, va a ser destruida toda la tierra. Mucha gente dice, ¿por qué Dios va a destruir la tierra si Él la hizo? Pues como Él lo hizo, lo va a destruir. Es una comparación como alguien que quiere construir su casa de bloc, destruye la de madera y construye una mejor. Y Dios con su poder, amado hermano, va a destruir todo lo que está en la tierra. La Biblia dice que los cielos ardiendo se quemarán y caerán en pedazos sobre la tierra y los elementos de la tierra se convertirán en llama y todos los elementos de la tierra se fundirán, amado hermano. No habrá nadie que escape del juicio venidero, del juicio que se aproxima sobre todo el mundo, amado hermano. Muchos dicen que no es cierto lo que la Biblia dice, pero lo que se está viendo es la realidad. Usted y yo que hemos visto la gloria de Dios, amado hermano, cuando Él envió a sus discípulos, vayan, anuncien el Evangelio en todo lugar, echen fuera demonios, sanen toda clase de enfermedad, den vista a los ciegos,
levanten a los paralíticos. Cuando se actúa con fe, amado hermano, esa palabra se sigue cumpliendo hoy en esos tiempos, en la vida de hombres y mujeres que han puesto su confianza en Jesucristo nuestro Salvador. Hemos visto cómo Dios ha sanado a enfermos, ha libertado a gente que ha estado, amado hermano, ligada a sufrimiento por Satanás, por malos espíritus. Eso es echar fuera demonios, amado hermano. Es una gran realidad lo que la Biblia nos enseña. Por lo tanto, nosotros que hemos visto, amado hermano, cómo se ha glorificado Dios, no dudamos. Yo no dudo de la grandeza de Dios. Él es incomparable, mi amado hermano, y por eso merece honra y gloria. Y muy pronto se va a glorificar sobre toda la tierra. Aunque a él le duele el corazón, porque sí le duele el corazón venir a destruir a la creación suya. Pero la Biblia nos habla, amado hermano, porque la paga del pecado es muerte. Dios no va a destruir al hombre. Lo que va a destruir al hombre y a la mujer es su pecado, es su desobediencia, es su rebelión. Dios no quiere que nadie perezca. La Biblia nos habla, amado hermano, que se le ha predicado este evangelio en todo el mundo para testimonio en todas las naciones. Y entonces voy a ir por mi iglesia, dice el Señor. Llegaré a traer a la iglesia sin manchas y sin arrugas. Muy pronto viene, amado hermano, por su iglesia. Nos habla la Biblia, amado hermano, que ya son los tiempos finales. ¿Qué resta entonces hacer, amado hermano? Es obedecer la palabra de Dios. Dios no, Él ha tenido misericordia, Él ha tenido amor, pero vendrá el día, amado hermano, que ya no tendrá compasión, amado hermano, de la humanidad, de todo lo que habita en la tierra. Realmente debemos entonces entender que el juicio de Dios viene y nadie podrá detenerlo. Llorará y dice el más valiente, el que dice ser valiente, el que agarra una AK-47, el que tiene una carabina en su mano, es valiente, pero en ese tiempo va a llorar, va a remachar sus dientes y va a llorar como un niño ante la presencia de Dios. Y no habrá quien lo pueda salvar, porque la Biblia nos habla y dice, el Señor no tarda su promesa, según algunos la tienen por tardanza, sino que es paciente para con nosotros, no queriendo que nadie, que ninguno perezca, sino que todos procedan al arrepentimiento. Pero el día del Señor vendrá como ladrón en la noche, en el cual los cielos pasarán con grandes estruendos, y los elementos ardiendo serán deshechos, y la tierra y las obras que en ella hay serán quemadas, puesto que todas estas cosas han de ser deshechas. ¿Cómo no debéis vosotros andar en santa y piadosa manera de vivir? Dijo el apóstol Pedro. Vale la pena entonces, amado hermano, cambiar, transformar nuestra forma de ser, que Dios se encargue en transformar el resto que hace falta en nuestras vidas. Porque lo que estamos haciendo es procurar agradar a Dios, procurando servirle a Dios en medio de una nación pecaminosa, en un mundo malo, lleno de odio, de rencor, de resentimiento. Ahí está la iglesia sirviéndole al Señor, amado hermano, esperando y apresurándoos para la venida del día de Dios, en el cual los cielos encendiéndose serán deshechos y los elementos siendo quemados se fundirán. Todo hierro, por más grueso que sea, se va a retorcer, mi amado hermano. Eso significa que para Dios absolutamente nada hay imposible de hacer. Y por eso la Biblia nos habla y dice, prepárate para el encuentro con tu Dios. Vale la pena entonces tratar de buscar de Dios y servirle de todo corazón, donde quiera que estemos. Es el tema de esta hora, fue el juicio viene
sobre todo el mundo. Así que en esta hermosa y maravillosa hora, doy gracias a Dios por haberme permitido estar al frente de esta programación. Dios y Padre que estás en los cielos, en esta hermosa y maravillosa hora de la tarde, gracias te doy, mi Dios amado, por haberme permitido el privilegio de estar al frente de esta programación y predicar un mensaje más de tu palabra. No mi palabra, Señor, es tu palabra. Por lo tanto, sigue bendiciendo a toda la audiencia, Señor, a los que se han comunicado y los que no han podido hacerlo. Yo te pido bendición por cada uno de ellos en el nombre poderoso de Cristo Jesús. Amén y amén, Señor. Bien amados hermanos y amigos, en esta hermosa y maravillosa hora de la tarde, muchas gracias por haber estado en sintonía de esta programación. No será tarde, dentro de 8 días, volver a estar con ustedes y llevarle bendición a través del espacio de 90 minutos. Mientras tanto, que la autoridad del Padre, la gracia del Hijo y la virtud del Espíritu Santo sea con cada uno de ustedes, con permiso, en esta hermosa y maravillosa tarde.

por el Dios Padre, Hijo y Espíritu Santo, bajo la conducción de nuestro hermano Jaime Castillo. Y si esta programación le fue de mucha bendición a tu vida espiritual, dejamos la cordial invitación dentro de la próxima semana a que nos vuelva a sintonizar en la misma hora y por esta misma estación de radio.

hermanos y hermanas, con ustedes una vez más, el Ministerio de Alabanzas, Avivamiento por Cristo, con su segunda grabación. Esperamos que sea de una bendición más para su vida espiritual. Gloria al Señor.

estamos escuchando estas hermosas alabanzas, esperando que puedan ser de mucha bendición a tu vida espiritual en esta preciosísima hora de la tarde.

0: Estamos puntualizando ya la hora, 1:27 p.m.
1: ¡Ha estado, Señor! ¡Aleluya!
0: 1:28 p.m. Acá en nuestros estudios de radio. Enviamos el cordial saludo a los que nos escuchan a través de la 107.7 FM, a los que nos sintonizan a través del TuneIn. Muchas bendiciones, les deseamos gracias por acompañarnos, esperando que estas alabanzas puedan ser de mucha bendición a tu vida espiritual.

0: quienes están con nosotros en esta preciosa hora de la tarde. Están ahí en casa sintonizando la programación.
1: ¡Felicidad!
0: Dios les bendiga. Gracias por acompañarnos.

tarde, estamos finalizando ya la hora, 2 de la tarde más 31 minutos, acá en nuestros estudios de radio. Escuchemos estas

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1: Puestos en pie y oramos para recibir el mensaje de la palabra del Señor. Padre, que estás en los cielos, gracias Jesús amado, gracias al Espíritu Santo que nos da la bendición de oír esta palabra poderosa. Levante oración, hermano. Dígale al Señor que le hable a través de su palabra. Dígale al Señor que le bendiga a través de su palabra. Que esa palabra que va a llegar a los corazones venga a llenar, a hablar de una manera especial las vidas en el nombre poderoso de Jesús en esta tarde. Padre, vamos a grabar este mensaje a donde quiera que vaya a llegar. Que venga llegando de una bendición especial y sobrenatural por el poder de tu Espíritu Santo, Dios.
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1: A cambiar vidas, Señor amado, en el nombre maravilloso de Cristo Jesús en esta hora. Oh, bendito Padre, bendice a los hermanos de la radio, bendice a los hermanos del programa. Oh Dios eterno, que nos han invitado para que esta palabra venga a llenar corazones de una manera grande, especial, sobrenatural. Que esta palabra, a donde quiera que vaya a llegar, Señor amado, venga, Dios mío, a hablar de una manera, oh Dios santo, como tú sabes hablar a tu pueblo, Señor amado. En el nombre maravilloso de Cristo Jesús, por el poder que hay en tu palabra, vamos a predicar, Señor amado, a donde quiera que estén, Señor Jesús, a donde quiera que vaya el mensaje, dentro de Guatemala, fuera de Guatemala, en las radios, en las televisiones, Señor amado, en el nombre de Jesús, papaíto bello. Gracias, mi Padre, gracias, Hijo, y gracias, Espíritu Santo de Dios, en el nombre de Jesús, amén. Y amén, puedo ofrecer palmas a Dios en esta hora. Estamos en una época en que mucha gente por ahí andan desperdiciando su tiempo. Amén, hermanos. Algunos andan en las playas, otros en las piscinas, otros andan viendo por ahí que la gente anda cargando a los muñecos. Pero nosotros no venimos a ver muñecos, sino venimos a sentir la presencia del que vive y permanece para siempre. Dele palmas a Dios en esta hora.
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1: Una palabra que está difícil hoy día de soportar. La palabra, dice la Biblia, que en los últimos tiempos sería difícil de escuchar para mucha gente que ya no quiere oír el verdadero mensaje de la palabra de Dios. Hoy día mucha gente dice, hermano, ya no ofenda al pueblo. Hermano, ya no predique así, porque se le van a cerrar las puertas. Estaba en una campaña por allá, por el occidente, más allá, en las montañas. Y de buena mañana regresaba a eso de las 3 de la mañana de viaje para la capital. Y recibía la llamada de un varón que me decía: hermano, ya no seas como yo fui, porque yo fui duro predicando y se me cerraron las puertas, porque hay mucha gente que no quiere esa palabra. Usted predique lo que la gente le pida, lo que la gente quiera escuchar. Pues, hermanos, muchos andan complaciendo a su sabor, a su antojo, a su manera, a mucha gente para quedar bien con el hombre. Pero la palabra del Señor dice que vale más agradar a Dios que a los hombres. Y el pueblo que quiere escuchar la palabra, que la escuche tal cual es dada siempre por la unción del Espíritu Santo. Aplauden a Dios en esta tarde. Hay algunos hermanos que solo una vez invitan y ya no vuelven a invitar más. Porque muchos dicen, predica en la carne. Predica sin sabiduría. ¿Cómo ofende para predicar? Pero hermanos, estamos en los últimos tiempos. Y ya no es el tiempo para andarle calentando las orejas a la gente con palabras vanas, con fábulas, con mitos. Porque esta palabra no es fábula, no son mitos, es real, es verdad. Esta palabra es la que nos dejaron nuestros hermanos, nuestros ancestros, hijos de Dios, los cristianos verdaderos, que dejaron su vida predicando esta palabra. Aquellos que eran rechazados, aquellos que fueron apedreados como Esteban, aquellos que les quitaron la cabeza por predicar la palabra. Así que en los últimos tiempos, esta palabra, hermanos, tiene que seguir siendo predicada, le guste o no le guste a la gente, le inviten o no le inviten, le den ofrenda o no le den diezmo, pero la palabra tiene que ser predicada. Aplauden al Señor en esta tarde. El tema que les voy a dar es el siguiente: tiempos donde no soportan la sana enseñanza. Tiempos donde no soportan la sana doctrina. Y estamos ya en esos tiempos. Ya estamos en esos tiempos donde la gente se va de la iglesia porque dice, ya empezaron a predicar duro. Antes tan bonito que estaba, el pastor no se metía conmigo ni con mis hijos. Antes tan bonito que predicaba. Pero saber qué le pasó ahora. Ahora ya está predicando duro. Ahora ya está ofendiendo. Ahora ya está juzgando. Mejor me voy de la iglesia, dicen algunos, porque a mí eso sí no me gusta. Que me dejen vivir la vida. Yo quiero vivir a mi manera. Total, Dios sabe cómo estoy, dicen muchos. Es por eso que Dios trae palabra, porque Dios sabe cómo mucha gente está viviendo en los últimos tiempos. Gente que ya no está soportando la palabra. Gente que se está inclinando a un evangelio acomodado, moderno, de entretenimientos. Un evangelio, hermanos, que no trae salvación. Solamente es un evangelio de entretenimiento. Un evangelio acomodado. Un evangelio de pasatiempos. Un evangelio donde mucha gente dice, hoy soy, mañana no soy. Hoy estoy, mañana no estoy. ¿Están oyendo, hermanos? Un evangelio donde está mezclado el mundo con la iglesia. Mucha gente es más mundana que cristiana. Mucha gente no se sabe qué son. ¿Están oyendo? Porque ahí están todavía. Están en el mundo. Hoy día, para ir a ver cosas mundanas, hermanos, hay que ir a los templos. En muchos templos hay mundanalidad. En muchos templos, hermano, la gente vive mundana. Gracias a Dios que usted vive un verdadero evangelio, porque usted tiene oportunidad, tiene entrada al reino de los cielos si usted está viviendo un verdadero evangelio. Da palmas a Dios porque Él vive. Tiempos donde no soportan la sana doctrina.
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1: ¿Qué es sana doctrina? La palabra sana se define como sanidad, como salud. Alguien que goza de perfectas condiciones de salud. ¿Están oyendo, hermanos? Sana. Cuando usted ve a una persona que no se enferma, que haya frío, que haya calor, sea lo que sea, pero no se enferma, ¿qué dice la persona? Esa persona es sana. Esa persona no se enferma. Esa persona todo el tiempo está bien parado. ¿Están oyendo, hermanos? Eso es sana. Eso es sano. Sana. Y cuando hablamos de sana doctrina, estamos hablando de una enseñanza. Y cuando hablamos de doctrina, se entiende como enseñanza. La enseñanza implica la interacción de tres elementos. Para poder ejercer la enseñanza, están los maestros. ¿Están oyendo? Llamados docentes o profesores. También forma parte el alumno, el discípulo o el estudiante. Y también forma parte el sujeto u objeto del cual procede la fuente confiable para enseñar. Y en este caso es la palabra del Señor. Damos un aplauso a la palabra del Señor. Repito, para hablar de enseñanza digo, tienen que estar los maestros, los que enseñan, los que predican, los que dan esa palabra. Tienen que haber alumnos, gente que escucha, y tiene que haber algo de donde van a traer la base fundamental para dar una buena enseñanza. Una buena doctrina, la palabra del Señor. Damos otro aplauso a la palabra del Señor. Esta palabra no es podrida. Esta palabra no es enferma. La enseñanza que hay aquí en esta palabra es sana. No todo aquel que carga esta palabra o predica o enseña es sano. Porque hoy día mucha gente carga Biblia, estudia Biblia, pero eso que cargue o estudie no quiere decir que sea una persona que dé una buena enseñanza. ¿Están oyendo, hermanos? Hoy día hasta el brujo tiene Biblia, hermano, que Dios lo reprenda. Hoy día hasta el brujo cita los pasajes bíblicos en sus programas de brujería por radio o televisión, que Dios reprenda al diablo. Y hasta cita la Biblia. Quiere decir que la persona que está parada en un púlpito, por más que diga, hermanos, de la palabra, hay que saber si en dicha iglesia, en dicho lugar, se está viviendo como mandan las Sagradas Escrituras. El número de personas que hoy día acuden a las congregaciones llamadas cristianas evangélicas es bastante. Y gracias a Dios por ello. Gracias a Dios que mucha gente se está convirtiendo, que está creyendo a un Cristo vivo que ofrece salvación, que predicó la palabra y que enseñó a nuestros hermanos, los discípulos, a no tenerle miedo a nadie, porque el Señor les dijo: yo los envío como ovejas en medio de lobos. Amén, hermanos. y les dio la palabra para que la llevasen. Y ahí están, pues, mucha gente congregándose. Y mucha gente lo es bien enseñada, porque muchos se convierten. Pero a estas personas no se les enseña cómo agradar a Dios en cuerpo, en alma y espíritu. Y a mucha gente les enseñan que Dios solamente pide el corazón. Y ahí es donde mucha gente patalea, porque no les importa cómo visten. Porque a muchos les dijeron que Dios quiere solamente el corazón. ¿Están oyendo, hermanos? Y para la palabra, les invito a que se pongan de pie y vamos a leerla. Segunda carta del apóstol Pablo a Timoteo, capítulo 4, versículo 2. Segunda carta del apóstol Pablo a Timoteo. Segunda de Timoteo, capítulo 4, versículo 2. Lo tiene, dice un fuerte amén, por favor. Segunda de Timoteo, capítulo 4, versículo 2. Lo tienen ya listo. Dice la Biblia, la palabra viva y eficaz, dando gracias al Padre, al Hijo y al Espíritu Santo. Predica la palabra. Insiste a tiempo y fuera de tiempo. Redarguye. Reprende, santo. Exhorta con paciencia e instrucción. Porque vendrán tiempos cuando no soportarán la sana doctrina, sino que teniendo comezón de oír, teniendo comezón de oídos, acumularán para sí maestros conforme a sus propios deseos, y apartarán los oídos de la verdad, y se volverán a sus creencias personales. Siéntense, por favor. Una palabra de un hombre que sabía las sagradas escrituras, que no lograba entender por qué aquella gente que se había convertido a Cristo había dejado las cosas del mundo, que no lograba comprender por qué habían hombres que cuando eran más perseguidos por predicar, más dichosos se sentían. Un hombre, el apóstol Pablo, que tuvo que hablarle el Señor Jesucristo para que también él viniera y se uniera a aquel grupo de personas que predicaban la verdadera palabra de Dios. Pero predicaba, insistía, enseñaba, reclutaba. Yo no sé si hay pastores, yo no sé si hay maestros aquí, yo no sé cuánta gente nos está oyendo, viendo que esta hora. Mi pregunta es, ¿será que estamos reclutando a personas que quieran predicar la palabra como nosotros lo hacemos? Porque, hermanos, esta carne algún día tiene que partir a la presencia del Señor. Pero ¿quién quedará después de nosotros? Hermano pastor, ¿será que usted tiene una escuela donde esté enseñando a predicadores jóvenes, a hombres y mujeres que quieran predicar la palabra? Ojalá que sí, porque un día los que predicamos la palabra verdadera tenemos que irnos con el Señor. Pero ¿quién quedará? ¿Quién querrá predicar esta palabra como la predicamos nosotros? Como la hemos dado sanamente, sin torcedura. Alaban a Dios en esta tarde. Dan palmas al que vive.
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1: Yo siento mucha tristeza por una parte y siento también mucha alegría al ver siervos de Dios que algunos hay que hablarles al oído porque ya no escuchan de vejez. Siervos de Dios que tienen la cabeza ya blanca porque los años han caído en su vida. Siervos de Dios que tienen que usar lentes grandes con mucha aumentación para poder ver. Otros que ya no miran. Otros, hermano, oiga, que ya no caminan. Que ahí están en el templo, pero esta carne les es pesada ya. Ya están viejos los hermanos. Y no se sienta mal porque yo le digo viejo, así es la palabra correcta, viejo, anciano. Alaban a Dios. Hermanos que ya no están ejerciendo por lo que ya les dije. Me da tristeza por una parte y alegría por otra de estos ancianos que nunca se doblegaron ante nada, que no dejaron meter la inmundicia al templo, que ahí estuvo, que aunque eran 20, 30 o 50 miembros, pero les predicaba la verdad, pero les llegó la vejez, les llegó, hermanos, la enfermedad, hermanos que inclusive ya no están. Por eso yo lamenté mucho la partida de nuestro hermano Gigi Ávila, porque en lo que yo veo y conocí, predicaba la verdad, la palabra. Al igual que él, muchos hermanos se han ido ya a la presencia de Dios. Y ahora resulta que necesitamos de gente que predique la palabra a tiempo, fuera de tiempo, reprendiendo, exhortando, redarguyendo, con paciencia. Y cuando dice el apóstol Pablo con paciencia, quiere decir que no te canses, que no te canses de darla, que tengas paciencia, porque mucha gente no querrá escucharte. Pero ¿qué pasa hoy día? Que cuando la gente no quiere hacer la voluntad, como que el predicador se doblega, como que el pastor se doblega. Pero no, tenemos esa paciencia de seguir predicando, aunque nos llamen como nos llamen, legalistas, santulones, locos, etcétera, cara de piedra, amargado, como sea que nos llamen. Pero vamos a seguir predicando la palabra del Señor. Le da palmas a Dios, hermanos. Tristemente es ver a un siervo que se va. Y no es de que les esté predicando en un funeral. Pero triste es ver a un siervo que dejó de ejercer. ¿Por qué? Porque estamos viviendo los últimos tiempos donde mucha gente ya no quiere predicar como está escrita la palabra del Señor. Porque mucha gente ya no quiere oír la verdadera palabra. Alaban al Señor. Y aquí en esta carta vemos a un hermano, un hombre que le escribe a un joven aproximadamente de 30 años, Timoteo, que a pesar de que era un muchacho bastante humilde, que había sido criado y, oiga, y enseñado por la abuela y la mamá, este muchacho llegó a ser un gran discípulo del apóstol Pablo. Un joven que había aprendido de él. ¿Cuántos están aprendiendo de su pastor? ¿Cuántos están aprendiendo de papá y de mamá? Por eso es necesario dar un buen ejemplo. Por eso es necesario predicar la verdad. Porque hay muchos hoy día que están con los ojos puestos en nosotros. Porque están aprendiendo. Están captando esa palabra para predicarla, para darla igual. Hermanitos amados que están aquí, jóvenes y señoritas, que anhelan predicar la palabra. Si Dios los levanta, no vayan a dejar su ministerio por cualquier basura, por cualquier cosita. Y si predican, prediquen la palabra tal y como está escrita. ¿Están oyendo, hermanos? Si hablan por la radio, prediquen por la radio tal y como está escrita. Si hablan por la televisión, prediquen como está escrito. Y si los sacan, y si ya no los quieren, y si los aborrecen, aún su misma familia lo puede a usted dejar, pues siga adelante, no desmaye, no retroceda, porque los que predican la verdad tienen recompensa en el reino de los cielos. Dan palmas a Dios, hermanos. Predica la palabra, dice el apóstol Pablo. El apóstol Pablo no le dice a Timoteo, esconde la palabra. Insiste. No te doblegues. Redarguye, reprende. Exhorta. Mire cómo está esa palabra. Hoy día mucha gente, muchos predicadores, como que fueran comadronas ya, hermano. Solo sobando a la gente vive, hermano. Es que si le predico así, dice, se va a enojar conmigo. Se va a ir de la iglesia. Pues que se vaya. Porque si no quiero oír palabra buena, sana, que vaya a buscar palabra podrida donde están podridos los demás. Alaban a Dios, hermano. Mire qué palabra más preciosa. Un hombre que estaba en las últimas de su vida, le escribe a este muchacho. Y otra cosa dice, que en los últimos tiempos la gente querría que aquellos predicadores les rasquen las orejas. Porque comezón, cuando dice que muchos tendrán comezón de oír, quiere decir que muchos estarán enfermos de los oídos, como con una enfermedad llamada sarna o rasquiña. Tendrán como giote en los oídos, en las orejas. Y muchos tendrán comezón. Entonces acudirán a muchos pastores, a muchos evangelistas y maestros, para que estos les rasquen las orejas, para que los hagan sentir bien. Esa es la traducción de esa palabra. Que muchos tendrán comezón, tendrán rasquiña, tendrán como giote en las orejas, sarna, tendrán comezón. Entonces buscarán quien les esté rascando, quien los haga sentir bien, quien, oiga, les predique a como ellos quieren escuchar. ¿Están oyendo, hermanos? Si usted vino aquí a oír palabra de Dios, dele palmas al que vive y permanece para siempre. Y dice que en los últimos tiempos muchos creerán a su propia manera. Apartarán el oído de la verdad. Y irán con aquellos para que les rasquen las orejas, para que les hagan cosquillitas. Porque esa palabra que muchos hoy día están predicando, no es más que rascaditas, no es más que cosquillitas que les hacen ahí en las orejitas a la gente, que les endulzan, que les hacen creer promesas, promesas de Dios, dice mucha gente, que aunque la persona esté en adulterio, el falso maestro le dice, Dios te dará tu carro en este año. Que aunque anden mundana la iglesia, se aparecen los falsos predicadores, falsos maestros, falsos apóstoles, declarándoles que dice Dios, cuando Dios no ha dicho nada. Están aquí, hermanos. Mire qué dice la palabra en Isaías 30:10. Ahí dice la Biblia que le decían a los que tenían espíritu de visión, que tenían el don de visión, de visiones, de ver lo bueno, de ver las cosas rectas. Y esta gente es la que era despreciada. Esta gente son los que somos despreciados. Dice la Biblia, no nos profeticen lo recto. Decinos palabras agradables. Dinos cosas bonitas. Ahí los que veían lo malo y Dios les mostraba para que le dijera al pueblo, esa gente era rechazada. ¿Estamos oyendo? Estos hermanos que veían las cosas de Dios, que Dios les hablaba por medio de visión para que exhortaran.

creyendo en una mentira, están oyendo, hermanos. Dice Isaías 30:10, no os profeticéis lo recto. En otras palabras, no nos prediques lo que es recto. Cuando usted está predicando, hermanos, para que la gente camine en rectitud, muchos lo van a llevar mal. Muchos lo van a llevar mal. Y ahí es donde se cumple la Biblia que dice, no nos prediques lo recto, porque yo quiero oír otra cosa, eso no. Yo no quiero oír esa palabra. Yo no quiero oír palabra de exhortación, dicen muchos. Como le decían a este siervo, ¿están oyendo, hermanos? Porque hoy día, los que rechazan la palabra, los que rechazan a los predicadores, los que rechazan al pastor, a los profetas, aquellos que se levantan predicando, se levantan profetizando en la congregación, son despreciados, y muchas veces por gente que anda viviendo una vida inmoral, una vida de homosexualismo, una vida, hermanos, de malos caminos y malos negocios en la calle. Son mentirosos los que juran falsamente. Sí, eso dice en 1 de Timoteo capítulo 1, versículo 10. Vaya leyendo su Biblia, hermano, para que vaya confirmando la palabra que yo les voy a dar. Esta gente son los que rechazan. Cuando a usted lo rechazan por predicar la verdad, sépase y entienda que ahí, en ese lugar, debe de haber algún espíritu malo, algún espíritu de inmoralidad, un espíritu de homosexualismo, un espíritu de malos negocios, un espíritu de algo. Porque lo malo, lógicamente, va a desechar la verdad. Cuando usted le diga, hermano, ya no quiero que me predique así en la iglesia, hay que empezar a ver qué vida está llevando el pastor. Hay que empezar a ver qué vida están llevando los de la congregación. Porque cuando sabe la gente que tienen cola quien les machuque, no se atreven a señalar el pecado. Por eso dicen muchos, no juzgue, porque ellos se sienten incapaces de decirle la verdad a las personas, porque andan viviendo una vida mala. Cuando el pastor a usted le dice, hermano, no me predique ya así, esa palabra ofende. Puede ser que ese pastor, ese evangelista, ese quien sea, ese pueblo, ese pastor, está enredado con alguna otra persona, ya sea con mujer o sea hombre. Cuando usted lo rechacen en una radio o en un canal de televisión, y yo no es de que esté mencionando nombres de canales o radios, estoy hablando general. Cuando usted quiera poner en su programa, cuando usted quiera hablar a través de las radios o las televisiones, haga la prueba, predique duro, predique esa palabra, dele, hermano, no se retracte de esa palabra dura, dura. Si lo quieren sacar de ahí, es porque ahí hay algo malo en la radio, en la televisión o en la iglesia. Alaban a Dios, hermano. Dan palmas al que vive en esta tarde. De duro. De duro. Cuando usted corrige en casa, ¿cómo corrige? ¿Suave o duro? ¿Ah? Cuando usted está corrigiendo al patojo, a la patoja, que la patojita ni bien ya desarrolló, ya quiere novio, la bandida. ¿Usted cómo corrige? Duro. Cuando el muchacho no quiere hacer las cosas como son, ¿cómo corrige? Duro. Y si esta palabra es más que un pedazo de cuero llamado cincho, cinto o cinturón,

0: quiera llamarle, si el cincho duele, esta palabra tiene que doler más.
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0: Usted no vaya a complacer a nadie. Usted no complazca a nadie. Usted halle gracia delante de Dios primeramente. Meta su frente en tierra y que Dios le dé esa palabra. Alaban a Dios. Mire, esta gente que no quiere esa palabra, esta gente está involucrada en problemas. Aquellos que no quieren que se corrijan a los jóvenes en la iglesia, es porque el pastor tiene jóvenes inmorales y no quiere que se le reprenda a los muchachos, porque sabe que hay algo donde le duele también a él. ¿Están oyendo? La gente que no quiere que se hable de adulterio en el templo, es porque están en adulterio. La gente que no quiere que hable de fornicación en el templo, es porque hay fornicación en el templo. Usted vaya a predicar, usted hable de la salvación de Jesucristo, pero dígale a la gente cómo se obtiene esa salvación. Porque a muchos le dicen: predique, varón, pero siéntrese en Cristo nada más. No hable allá, no hable de esto, lo critique, lo juzgue, solo céntrese en Cristo. En otras palabras, le están diciendo a usted: predique a un Jesús que tolera todo. Predique a un Jesús que está de acuerdo con la bola de bandidos que hay metidos por ahí. Alaban a Dios, den palmas al que vive. En 2 Timoteo 1:13, retén las normas. Una norma es una regla. Retén las reglas. De las sanas palabras que has oído de mí, en la fe y el amor en Cristo Jesús, reténlas. Que aunque pasen los tiempos, esta palabra sigue siendo la misma. Que aunque los carros anden volando ya, esta palabra sigue siendo la misma. Esté escrita o computarizada, la palabra sigue siendo palabra de Dios. Dan palmas a la palabra. Que aparte de los 10 mandamientos de la Biblia, está todo, las reglas que hay que seguir para ser un verdadero hijo de Dios. Yo no sé cuántos son verdaderos, hermano. Alaban a Dios. Reténlas, ámalas, guárdalas, mételas en las tablas de tu corazón. Esa palabra que has oído, esa palabra que has predicado, usted que ha oído esa palabra, reténgala, manténgala ahí viva, riéguela todos los días, léala una y otra vez, porque así es como usted tendrá entrada al reino de los cielos. Van palmas al que vive y permanece para siempre. Retenga esas palabras. Si su pastor es uno de los que predica la verdad duramente, el día que ya no esté él, usted siga predicando esa misma palabra y, si se puede, más duro. Alaba a Dios. Si su pastor o el predicador, quien que le dé a usted ese alimento espiritual, es estricto cuando él o ella, porque hay hermanas que son son tremendas, dan la palabra como está escrita. Cuando este hermano ya no esté, si él era estricto, usted va a ser extremadamente estricto. Pero como ya se murió el pastor, ya la gente dice, bueno, se murió el viejo al fin. Ya no está el viejo, tan bravo que era ese señor. Nada podía hacer yo ya, porque nomás me miraba, ya me estaba regañando. No podía hacer esto, no podía cortarme el cabello un poco, porque ya me ponía 3 meses de disciplina. Vaya que se murió ese viejo, dice uno. No me podría ver yo allá chamusqueando en el campo, porque ya me puso mis 5 meses de disciplina. Ah, qué duro era ese señor, de veras, dicen muchos. Alaban a Dios. Ya no podía cantar otros cánticos, porque ya decía, eso es mundano, hermano. Tan estricto que eres, hermano. Vaya que se murió, dicen algunos. En lugar de estar lamentando, porque esas reliquias se están yendo con el Señor. ¿Están oyendo, hermanos? Pero cuando esa persona no esté, usted va a predicar esa palabra y la va a retener. No dejemos que se nos vaya de las manos. No dejemos que se desaparezca del templo. ¿Cómo es eso que la Biblia dice? Retén. Y lo más, salió el modernismo que hoy día hay, se metió a la iglesia, hermano. ¿Qué pasó? Se quebrantaron las reglas de la palabra, se cambiaron las alabanzas, se cambiaron los servicios de bendición, dejaron meter la inmundicia. ¿Y dónde está la palabra que dice retén? Segunda de Timoteo 3:1. Pero debes de saber esto: en los últimos días vendrán tiempos muy difíciles. ¿Cuántos saben eso, hermano? Mire qué difícil. Estamos viviendo los tiempos donde los púlpitos que se nos son cedidos son contados. Gracias a Dios y a los hermanos que me invitaron para venir a predicar la palabra del Señor. Porque ya en los últimos tiempos y más adelante viene más dura la situación. Porque con tanto que hoy día se está levantando y se está moviendo, que la gente viene a profetizarles cosas que no son, a esos serán llamados, venga. Pero el que retiene la sana doctrina buscará quien les predique la verdad. Dan palmas al Señor, hermanos. Tiempos difíciles. Hoy día hay burlones. Cuando se levanta la hermanita o el hermanito que busca de Dios en el templo, profetizando de la venida del Señor, se empiezan a burlar de ellos. La hermanita se levanta y dice, pueblo mío, dice el Señor, están preparados que vengo pronto. Y la gente se empieza a burlar de esa profecía. Otra vez esta viejita con lo mismo. Se empiezan a burlar. Cuando oyen predicar a alguien que quizás apenas sabe hablar el castellano o el español, como quieran llamarle, porque maneja más una lengua, se burlan de ellos. ¿Y este hombre de dónde salió? Dice, si apenas se le entiende y sabe hablar, ni sabe lo que está predicando. Esos son burladores, hermano. Alaba a Dios. Se burlan. Y este ni estudio tiene y ahí está predicando. Usted lo ve un día predicando allá el mismo mensaje, gloria a Dios. Usted lo ve predicando otro día ya el mismo mensaje, gloria a Dios. Entonces vienen los burlones y dicen: este no tiene nada que predicar, se complace en estar ofendiendo a la gente, por eso solo eso predica. Esos son burlones. Jaja, dicen otros, miren ese pastor tan ignorante, ni sabe leer. ¿Cómo es de que fue pastor? Porque a Dios le plació, punto y aparte. Dan palmas a Dios, hermano. ¿Y cómo es ese que dice que es un siervo de Dios y no tiene estudios teológicos? Jaja, dice, ni sabe lo que está predicando. Burladores, burlones, se burlan de aquellos que predican la verdad de la palabra, porque ellos creen esa palabra, la Biblia, a su manera, a su sabor y a su antojo. Alaban a Dios, hermano. Judas 1:18 dice que en los últimos tiempos habrán burladores que irán tras sus propias pasiones impías. Alaban al Señor con todo el corazón. Alaban al Señor con todo el corazón. Gente burlona. Gente que se burla de los siervos. Gente que se ríe de los predicadores, de la verdad, de la sana enseñanza. Gente que se cree mucho más porque tiene títulos. Pero quiero decirle, hermano, que el que es llamado, tenga o no sus títulos, Dios lo respalda. Y resulta que la mayoría, y no me da temor a confundirme, la mayoría que hoy día anda dando una palabra poderosa, la verdad, la que está escrita en la Biblia, es gente que si mucho tendrá su primero, su segundo o tercer grado primaria. Dan palmas a Dios, hermano. Gente que fue llamada. Muchos de ellos fueron borrachos. Muchos de ellos estuvieron tirados en el mundo. Muchos de ellos fueron, hermano, hombres perversos allá afuera, que eran rústicos. Y Dios los llamó porque así les plació. Solo Dios tiene que darle el respaldo a usted. Porque cuando usted está predicando, hermano, y enfrente tiene a muchos pastores que cuando usted está predicando mueven la cabeza y dicen: no, no es así como está diciendo ese hombre. Y se ríen, son burlones. ¿Están oyendo, hermanos? Dice Primera de Reyes capítulo 22, versículo 8. Y el rey de Israel dijo a Josafat: todavía queda un hombre por medio de quien podemos consultar al Señor, pero lo aborrezco. Bienaventurados sois cuando por mi causa seas vituperado y seas aborrecido.
1: Dice que la iglesia ya no me quiere usted.
0: ¿Y qué le pasó?
1: Es que di un mensaje, me llamaron al cuerpo oficial.
0: No se ponga a llorar. Dele gloria a Dios porque dio la palabra del Señor. Mire cómo dice la Biblia. Y el rey de Israel dijo a Josafat: todavía queda un hombre por medio de quien podemos consultar al Señor, pero yo lo aborrezco. Cuando usted está tratando la manera de agradar a los hombres, el que lo va a aborrecer a usted es Dios. Pero cuando usted está tratando la manera y usted agrada a Dios, el que lo va a aborrecer a usted es el hombre. ¿Están aquí, hermanos? Mire, todavía queda un hombre. Aleluya. Si dice este varón que queda uno todavía, es que los que estaban ya no están. Algunos se murieron, algunos se torcieron,

0: Otros se entregaron a lo que quería. Este es el año de la prosperidad. Este es el año que Dios le da a su casa. Si usted anda en pecado, yo no le puedo decir absolutamente eso. Alaban a Dios. ¿Cómo le voy a venir a usted a decir, joven, Dios bendecirá tu noviazgo? ¿Cómo Dios bendecirá tu noviazgo si ese novio te da unas tus buenas manoseadas al revés y al derecho y te besa como bien le venden gana? Y hasta otras cositas más. Alaba a Dios. ¿Cómo yo le puedo venir a decir a usted, Dios trae sanidad, cuando está creyendo en San Caralampio, en San Caetano, en San Judas, en el Cristo Negro, en el Santo Niño de Atocha? Yo no le puedo venir a decir a usted que Dios traerá sanidad, porque usted no está creyendo en el Dios que vive y permanece para siempre. Palmas al que vive. Yo no puedo venir a decirle a usted, Dios pagará tus deudas, cuando Dios nunca estuvo de acuerdo que usted se metiera a deudas. Porque eso es lo que hacen muchos hoy día. Decir, Dios pagará tus deudas, Dios pagará tus deudas. ¿Cómo le voy a venir a profetizar así? Que Dios va a pagar sus deudas. Si usted no busca de Dios. Alaban a Dios. Y esta palabra es la que no quieren oír muchos. Ahora entendemos a este rey por qué decía eso. Porque el rey quería que este profeta le profetizara cosas bonitas, aunque este rey andaba más torcido que los cuernos de un venado. Alaban a Dios. ¿Cómo le voy a venir a decir al joven yo, joven, Dios te va a levantar para un ministerio, si ese joven es más barcero que cristiano? Ese joven es más real que cristiano. Y su Dios se llama Lionel Messi. O Big Man. O Beckman. O Beckham. ¿Cómo se llama ese hombre? A ver, ya se lo sabe. ¿Están oyendo? Dan palmas al que vive. Yo no puedo venir a profetizarle así. Yo no puedo decirte, joven, que Dios te levantará. Si eres mundano, te gusta el fútbol, eres chamusquero, y ojalá no quedes chamuscado en el infierno. Eso es lo que hacen muchos, endulzarle el oído a la gente. Es que Dios te va a levantar, dice el profeta falso. Dios te va a dar ministerio. Pero el joven está chamusqueando en el campo de fútbol. Alaban a Dios. Palmas al que vive. ¿Sí? Es que Dios te levantará y te llevará ante las naciones, le dicen al joven. En la iglesia di un gloria a Dios, pero allá cuando está frente a la televisión, ¡gol! Y es bueno para la chamusca. Hasta con su pastor juega pelota allá en el campo. Pásele hermano pastor, pásele hermano pastor, pásele hermano pastor. Hermano pastor, lo hubiera pasado, hombre. Por eso está gordo el viejo, como que se tragó la pelota. No puedo. Y esa es la palabra que nunca quiere. Yo no puedo venir a profetizar, a decirle, dice Dios. Alaban al Señor. Yo lo puedo decirle, Dios sanará, cuando usted anda buscando el brujo todavía. Y si uno anda buscando al brujo, ahí anda pasándole el huevo de pato, el huevo de gallina, el huevo de conejo, el huevo de quien sea, al patojito para que se sane, a la señora que no sé qué. Es un puro acto de brujería. Mejor me voy con el brujo. Es que ya no sané yo, dice. Ya no prosperé en mi negocio. Mejor me voy para que me quiten esta salación que tengo. ¿Usted cómo quiere que Dios le venga a hablar? Ah, pero ese rey decía, queda un hombre, pero a mí no me gusta ese hombre. ¿Por qué? Porque no me dice nada bueno. ¿Cómo Dios le va a decir cosas buenas si anda mal? Ah, pero estos falsos le dicen cosas buenas a un pueblo torcido que no quiere hacer la voluntad de Dios. Todo el tiempo se levantan los profetas ahí. Todo el tiempo los oímos predicando en sus congregaciones. Que vienen tiempos mejores. Tiempos mejores, hermano. Los tiempos son malos. Los tiempos van de mal en peor. El último mensaje de este tiempo debe de ser: arrepiéntase, porque muy pronto el arrebatamiento de la iglesia. No predique otra cosa, predique arrepentimiento y arrebatamiento de la iglesia. Alaba a Dios, hermano. No ande predicando nada. Nada más que arrebatamiento y arrepentimiento, porque son los últimos tiempos. Da palmas al Señor. Tremendo. Y el rey de Israel dijo a Josafat: todavía queda un hombre por medio de quien podemos consultar al Señor. Pero como era un hombre lleno de orgullo, pero yo lo aborrezco porque no profetiza lo bueno en cuanto a mí, sino lo malo, dice. ¿Cómo se llamaba este hombre que quedaba? Micaías, hijo de Imla. Y cuando Josafat oyó al rey que dijo estas palabras, dijo: por favor, no hables así. No hables así, rey. Este es un siervo de Dios. Alaban a Dios, hermano. Mire cómo va a opinar la gente que anda torcida cuando usted les habla la verdad. Invitemos a tal fulano. Nah, ese solo leño viene a dar aquí a la gente. Nah. Qué leñaseada le pegó al pueblo. No lo inviten. Invitamos a fulano de tal, no lo traigan, porque se predica en la carne. No profetiza nada bueno para nosotros. Alaban a Dios, hermano. Bajo. No invitemos a la hermana tal, porque ella no tiene estudio. Mejor invitemos a la otra profeta. Invitan a la profetisa, cambio. Hoy día no quieren escuchar la palabra de aquella persona que para muchos es ignorante, o es ignorancia lo que anda diciendo. Pero aquella profetisa que anda como que fuera un pavo real, uy, qué bárbaro. Bien maquilladita. Su pelito recortado. Se lo pinta, se lo despinta. Se lo corta, se lo deja crecer. Y ese pelo lo tiene como que fuera pelo de coche de monte, hermano. Todo quemado. Esa es la profeta de hoy en muchas congregaciones. Qué bonitas se le miran las uñas a esa profetisa que hoy día se andan profetizando ahí, bien pintaditas. Ya está vieja la doña y con tanto repello que se echa en la cara, hasta joven se mira la vieja. ¿Están oyendo, hermano? chiquitía es de repente y con unas trancas de a cuarta que se llaman tacones, grandota se ve la profetisa. Orejona está. No porque oye tanto la voz de Dios, sino unos aretones que se anda llevando, hermano. Si pudiera una llanta de bicicleta, se colgaría ahí.
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0: Pero a la sierva, al siervo de Dios, muchos no los quieren escuchar. Es que apenas si sabe hablar. Ajá, pues quiero decirle que los que no saben hablar mucho, jaja, esos deben de tener el poder de Dios. Porque ¿qué dijo Jeremías? Señor, pero si yo ni sé hablar. No te preocupes, Jeremías, yo pondré palabra en tu boca. Usted está esperando todavía. Es que me voy a ir a estudiar y después salgo a predicar. Ya no hay tiempo para andar estudiando, hermano. Hay un pueblo que está sediento de oír una verdadera palabra. Si Dios le permite, hágalo. Porque es bueno también conocer un poco más a fondo las Sagradas Escrituras. Pero si no, váyase así, hermano. Que no sé leer, levántese y vaya. Es que ya no me queda tiempo. ¿En qué lo está invirtiendo? Si el tiempo es de Dios. Alaba a Dios. Es que estoy enfermo, enferma. Aunque sea arrastrándose, vaya y diga algo ahí. Porque estamos en los tiempos en que hay que dar palabra del Señor. Es que no me dieron ofrenda. Pues camine, vaya, mire qué Dios hace. Órele a Dios, Dios hará. Es que me cerraron las puertas allá. Que le cierre quien quiera. Dios le abre por otros lados para que usted lleve la palabra. Dele palmas a Dios. Ya estoy viejo. Pues es de los viejos que aprendemos, hermanos. Es que ya nadie me quiere escuchar. Mentira, hay más de alguno que le está oyendo. ¿Están oyendo, hermanos? En un parque vi a una viejita predicando, ni se le oía lo que decía. Pero había uno que la estaba escuchando atentamente y era un joven. Que a nadie me quiere oír. Nadie me invita. ¿Cómo va a decir que usted nadie le invita? Si el que le está invitando se llama Jesucristo. Y como dijo nuestro hermano G, él invita, él paga. Aleluya. Es que yo anhelo salir de Guatemala, Estados Unidos, México, no. Muévase entre toda su gente. Cruce montañas, cruce ríos. Métase allá. Viaje en carro, en camioneta, en caballo, en burro, como Dios le lleve. Pero vaya llevando la palabra y hable la verdad. Nunca oculte la verdad. Porque si su esposo, hermana, le habla con mentira, no le va a gustar. Si su esposa le habla con mentira, no le va a gustar. Si a usted le están mintiendo, no nos gusta que nos mientan. Quiere decir que el que nos venga a decir, que nos diga la verdad. Aunque duela, pero que nos diga la verdad. Alaba a Dios, palmas al que vive. Cambio. Tarde o temprano lo llamarán. Alaba a Dios. Dan palmas a Dios que está en esta tarde. Todo aquel que nos escucha, aunque muchas veces esa palabra duele, Porque yo también he escuchado esa palabra que me ha lacerado la espalda hasta sangrar. Hay que escuchar esa palabra. Radio, televisión, quien sea, no saquen a los santos, a los santos profetas, a los santos predicadores, porque ellos, nosotros sí somos santos, hermano. Así dice la Biblia. Alaban a Dios. No lo saquen. Entre más duro les están predicando, denle más oportunidad. No, usted es que aquí es un medio de comunicación y aquí no se habla esto, no se habla esto, no se habla esto. Pero si a mí la palabra me dice que yo lo tengo que predicar, ¿por qué usted me lo está impidiendo? Le vamos a dar el púlpito, hermano, pero no nos diga esto, no diga esto, no diga esto, esto. Pero si a mí la Biblia me está diciendo esto, yo lo voy a tener que predicar. ¿Están oyendo, hermanos? Iglesias que se ha desviado de la sana doctrina. ¿Qué dice el profeta Ezequiel 22:26? Léanlo conmigo. Ya voy terminando, hermano. Mucha gente que dice es cristiana evangélica y ni Biblia trae a los servicios siquiera. Cristianos de cuáles son. Si no tienen Biblia los grandes, mucho menos los patojos. Sus sacerdotes violaron mi ley y contaminaron mis santuarios entre lo santo y lo profano. No hicieron diferencia ni distinguieron entre lo inmundo y lo impío. Para mucha gente, todo lo que se hace en la iglesia es bueno. Y lo peor de todo, que hay gente que sabe que está malo y no se levantan, no dicen nada, no se oponen. Alaban a Dios, hermano. Es que saber usted, es que aquí el que manda es el pastor y el que manda es el cuerpo oficial. Y si yo me levanto, no, mejor no me meto en problemas, dice. Usted que no quiere meterse en problemas con los hombres, usted va a tener serios problemas delante de Dios. Porque delante de su presencia, delante de usted mismo, están sucediendo cosas en la congregación y usted no dice nada. Eso es callar la verdad y convertirnos en apóstatas. Porque vemos que están haciendo apostasía en el templo y nosotros estamos calladitos. Iglesias que se han desviado de la sana doctrina. Cambiaron la sana doctrina por alabanzas. Una hora, hora y media de tanta música en el templo, 15 o 20 minutos de palabra. Y una palabra suavecita. Qué bueno que fuera de exhortación. Vemos hoy día música, música y música. Palabra es primero, no música. No estamos para complacer los oídos de la gente. Si le vamos a dar alabanza a Dios, que sea para Dios. Le damos palmas al que vive. Cambiaron la sana doctrina del Espíritu Santo por desórdenes emocionales. Hoy día mucha gente, si no patalea, si no se cae, si no se golpea, no hay Espíritu Santo ahí, dice. Qué triste estuvo el culto. ¿Qué pasó? No hubo nada hoy usted. ¿Qué pasó? Nadie danzó, nadie brincó, nada hizo nadie. Cambiaron esa enseñanza del Espíritu Santo, la ocultaron, y ahora hay tanta gente que, hermanos, dice estar danzando en el Espíritu, pero desde el momento que caen de espaldas, desde el momento que se golpean en las paredes, desde el momento que se pasan llevando las sillas al anciano, a la mujer embarazada, al que está allí, Eso ya es un desorden emocional. Porque el Espíritu Santo tiene orden. Alaban a Dios, hermano. Estaba en un servicio y una muchacha empieza a danzar en el Espíritu. Y de pronto se empezó a desangrar de la nariz. Alaban a Dios. Estaba en otro servicio y la hermana estaba danzando disque en el Espíritu. De pronto se oyó por allá que tronó algo por ahí. ¿Y qué tronó? La hermana se cayó y se golpeó. ¿Y qué fue? Es que estaba danzando y el Espíritu le dio una sacudida y se cayó. La hermana al otro día llega con una esponja en el pescuezo y solo los ojos movía, hermano. No podía mover el pescuezo. El Espíritu Santo no es matagallinas para andar agarrando gente el pescuezo, hermano. Pero muchos dicen, es que es el Espíritu Santo. Momento. El Espíritu Santo tiene orden. Alaba a Dios. Dan palmas al que vive en esta hora. Cambiaron el tiempo de la palabra por espectáculos en la iglesia. Que entren los bailarines, que entren las danzarinas, que entren los payasos a la iglesia. Ahí está. Hermanos, hoy van a venir payasos a darnos una, a predicar. Y ahí van los payasos pintados, pues. Y empiezan ahí, dizque, a predicar. El tiempo, la palabra no es así, hermanos. Alaba a Dios. Eso es desviarse de la sana doctrina. El ministerio de payasitos, sí, dicen los payasitos, entran. El ministerio de bailarines. Alaban a Dios, hermano. Los espectáculos cambiaron la sana doctrina de la evangelización por conciertos. Yo les aseguro que si los hermanos del programa hubieran traído múltiples cantantes aquí, la mayoría de gente de todo este, de este lugar de Comalapa, estarían aquí presente, porque muchos vienen impulsados por emociones para venir a ver a un cantante nada más y no aprender de la palabra. Alaban a Dios. Conciertos, concierto tal. Traigan a fulano, traigan a sutano, traigan al diablo si es posible, y que se meta a bailar ahí. Y se les olvidaron a muchos que hay que evangelizar. Dan palmas a Dios, hermanos. Cambiaron la sana doctrina de creer por fe, por las rifas y subastas en la iglesia. Ahora es fácil recaudar fondos por rifas y subastas que doblar rodillas y esperar en el que provee. La Biblia dice, clama a mí y yo te responderé. Pero como es fácil recaudar rápido por una subasta, por una rifa, entonces la gente dice, vamos a hacer una rifa, hermanos. Hay una hermosa gallina aquí, hermanos, que sale el número y pasan vendiendo el número entre el pueblo de Dios. ¿Qué se van a llevar? Una gallina, hermano, hombre. Y con soco todavía, por si fuera poco. Cambiaron la sana enseñanza de creer por fe que Dios proveerá, que Él es nuestro proveedor. Ahí está el tinaco de doble litro de Pepsi, de gaseosa, de lo que sea. Ahí lo tienen. ¿Quién quiere tomar agua, hermanos? Amén. Es entonces, que sale el número, que sale el número. Vamos a rifar una computadora, hermano. Vamos a rifar una bicicleta, una moto. A 5 que sales el número. Hoy sí va a estar buena la rifa, dice la gente. Total, es para el Señor. Ahí está, pues, mi aportación. Ojalá que gane, Señor. No ganó, bravo se puso. ¿Por qué será que la hermana Juanita solo ella gana? ¿Por qué será? ¿Habrá? La subasta. ¿Quién da más? ¿Quién da más? Es antibíblica. Es antibíblico. La rifa y la subasta en el templo. Eso es desviarse de la sana doctrina. Alaban a Dios. Qué tristeza da, hermanos, ver a un montón de gente participando de rifas y subastas. Es que el templo dice que para Dios. Eso no es para Dios. Es para el Dios de la fortuna. Porque están echando a la suerte. Están, la rifa significa sortílego. Sortílego significa sortilegio. Y sortilegio quiere decir adivinación. Rifa quiere decir adivinar en el templo. Estamos aquí, hermanos. Dan palmas al que vive. Cambiaron la sana doctrina de vestir santamente por la palabra que dice que Dios quiere tu corazón. Antes el predicador predicaba esa palabra de poder. Hermanas, no se pinten. Hermanas, no se corten el pelo. Hermanas, no se pongan pantalón. Ahora la que anda peluca es la mujer del pastor. Como que fuera payaso, anda ahí bien pintada de los cachetes, hermano. Ni los ojos se le miran de tanto tizne que lleva puesto aquí. Visten decentemente en el templo, entre comillas, pero al salir tiran el corte, lo dejan ahí y se lo ponen ahí, y ahí van bien a, perdone mi expresión, bien apretaditas las mujercitas, pues. Ahí van caminando. Como que exhibiendo, como que ofreciendo fueran. ¿Quién quiere? ¿Quién quiere? ¿Quién quiere? ¿Quién quiere? Alaban a Dios. Ni aretes, ni pantalón, ni pintura, ni corte de pelo en las mujeres. Esa es la sana doctrina. La sana enseñanza de vestir como Dios manda. Pero hoy vemos a tanta mujercita cusca y coqueta ahí en las congregaciones. Hasta las viejitas, hermano. Ahí sí no tienen achaques las viejitas. Aquí no miro yo mucho, pero en otros lugares. Alaban a Dios. Hombrecito, hombrecito, va a vestir como Dios manda, va a hablar como Dios manda. ¿Qué onda, pastor? ¿Va a haber culto hoy? Simón, mijo, Simón. Órale pues, va, órale pues, mijo, ahí te espero en el culto. ¿El pastor? ¿Hablando así? Alaban a Dios. Pero se cambió todo eso. Nadie hicieron nada, quiero hacer caso a la gente. Nada, ya no prequemos de eso. Ay, que vengan como vengan. Total, Dios les va a juzgar. Dios va a empezar a juzgar. Sí, Dios los va a juzgar, pero va a empezar por nosotros, por los que enseñan. Tú no lo enseñaste, por eso este viene atrás de vos. Apártate de mí, hacedor de maldad. No te conozco. Alaban a Dios, hermanos. Estamos de acuerdo cuando una persona recientemente viene a Cristo. Que venga como quiera venir. Que venga como quiera. Se le va a dar palabra. Un mes se le está dando palabra. 2 meses se le está dando palabra. 3 meses se le está dando palabra. Esa palabra que dice, tienes que cambiar. Dios te quiere. Dios quiere hallarte a ti. Santo, santa, de alma, cuerpo y espíritu. Pasó un año y no quiso aprender, no quiso poner en práctica la palabra. Entonces vamos a aplicar la palabra madura. No quiso cambiar en un año, no quiso obedecer la palabra. Vamos entonces a apretar un poquito más. Y vamos a seguir apretando un poquito más. Y vamos a seguir. Tiene 2 cosas. Hace lo que dice la palabra o se va con el pastor Rascabuches que le va a tolerar. Alaban a Dios.
1: Ay, es que ese pastor tan duro que es, mejor me voy por allá, a donde él es un amor.
0: Porque hoy la gente, amor le llaman a aquel pastor que les finge una sonrisa. Si le van a reír, que le rían de verdad, no hipócritamente. Pero a muchos, es que el pastor es un amor, solo porque se dibuja una sonrisa de guasón.
1: Una sonrisa de payaso, ¿verdad?
0: Y le sonríen bonito, ¿verdad? Y solo porque le están fingiendo esa sonrisa.
1: El pastor es un amor. Aquí no se mete nadie conmigo, dice. Aquí sí me puedo parar los pelos, dice el muchacho. Ya no hay nadie que me diga tacuacín viejo. Aquí sí, ¿no? Aquí sí me puedo echar mi chamusquita, dice. Y a nadie hay que me diga que chamuscado voy a parar en el infierno. Aquí sí ya no, dice. Más bien el pastor se va conmigo a chamusquear al campo. Chamuscado pastor y miembro por mediocres. Alaban a Dios, hermano. Dan palmas al que vive. Cambiaron la sana doctrina de darle a los pobres por enriquecerse ellos mismos. Ahí vemos tanta iglesia bien prosperada, pero en la banqueta de la iglesia hay un mendigo que ni un plato de comida se le da. ¿Sí o no? Hoy vemos a tanto cristiano en grandes carrazos y no quiere que ni siquiera el que le limpia las brisas le toque su vidrio. Se cambió la sana doctrina de darle al pobre por enriquecimiento personal. Alaban al que vive. ¡Qué grandes banquetazos está echando el cristiano! Y al pobre que está ahí a la par, a la familia que ni siquiera frijoles tiesos, aunque fueran balas, no tiene. ¡Oh, qué gran churrasqueada se están echando los cristianitos allí! Solo el humo le llega a los hermanitos de allá, a la gente de allá a la par. Pero no dicen, vamos a agarrar un poco y le vamos a llevar a los que están necesitados. Alaban a Dios. Mucha gente cristiana está padeciendo incluso aún de obesidad por comer tanto. Pero no es capaz de decirle, voy a llevar a los pobres un suplato de comida. Prefieren tirar la comida, ni al chucho se la dan. Porque el chucho no come ya esa comida. El chucho tiene su comida especial. Chucho especial. Hasta chucho está gordón, hermano. Porque Dios ha dado ahí en esa casa hasta para que el chucho coma y esté bien. Pero la gente no es capaz de decir, voy a llevar ahí usted. Hermanos, esta tarde o este domingo, vamos a hacer un poco de frijoles con arroz y tortillas. Y vamos a ir a dejarlo a los que están en las calles perdidos. No hay tiempo, hermano. Mucha gente ya no quiere, cambiaron esa enseñanza de darle a los pobres por enriquecerse a ellos mismos. Hermano, pero si yo no tengo. La Biblia dice, la viuda dio aún lo último y lo más pobre que tenía, pero lo dio. Hermanos, y para mí quiero. Usted dice que hasta el chucho está gordo. Si supiera que ya se me murió porque no le doy comida. Más de algo, se cambió esa enseñanza. Tanto predicador, tanto evangelista, tanto pastor, tantas iglesias que parecen palacios. Ya solo faltan hasta púlpitos de oro, butacas de lujo, ni en los cines hay, hermano, de esos. Butacas de lujo, alfombra, zapatos bien lustrados, de a 3,000, 4,000 pesos quetzales de zapatos, trajes de lujo,
0: carros del año, todo es bonito.
1: Y pasamos y a los pobres los miramos, a los mendigos, a los borrachitos, a los drogadictos, como la peor cosa que hay por ahí. ¿Están oyendo, hermano? Una vez estaba
0: una borrachita haciendo sus necesidades en la puerta de la casa. Y en un momento, hermanos, Dios me dio una lección bien puesta.
1: Alaban a Dios, hermano. Cuando vi que esa borrachita estaba haciendo sus necesidades en la puerta de la casa, agarré una escoba, hermano, y salí.
0: Eso a mí me pasó, por eso le estoy predicando lo que ya he pasado.
1: Y la borrachita me decía:
0: regáñame, regáñame si querés, regáñame.
1: Y yo con la escoba parado ahí en la puerta de la casa, hermano, con la escoba. Y hermano, se me había olvidado que yo también había salido de la borrachera. Y que yo quizás no me hacía en las puertas de las casas, pero me hacía en mi mismo pantalón, hermano, en la calle. Entonces mis lágrimas corrieron por mis ojos y me acordé que Dios tuvo misericordia de mí cuando yo era peor que esa mujer que se estaba haciendo sus necesidades en la casa. Yo terminé orando por ella y dándole palabra del Señor, hermano, que nosotros se nos ha olvidado la sana doctrina de compartir con los pobres, de darle a la gente, se nos ha olvidado. Dan palmas al que vive. Yo en aquella ocasión pedí perdón a Dios y le dije: Señor, perdóname, Padre, porque pero reconozco mis errores. Y empecé a hablarle de la palabra de Dios a aquella mujer. Oré por ella en la calle. La gente pasaba y se quedaba viendo. Yo estaba orando por la borrachita. Y qué lección más grande Dios me dio, hermanos.
0: Así le ha pasado a usted en algunas ocasiones
1: y usted no ha dicho nada.
0: Comparte, le ha dicho el Señor.
1: Usted no ha compartido.
0: Háblale al borracho, ha dicho el Señor.
1: Usted no le ha hablado.
0: Háblale a la prostituta.
1: En lugar de hablarle del amor de Dios, más bien ha ido a
0: comprarle sus placeres.
1: Yo sé que aquí hay más de alguno. Esa sana doctrina se ha perdido en muchos lugares.
0: Porque nos quejamos, yo, Señor, yo.
1: Pero no nos apartamos de decir: yo me aparto y oro por el que no tiene mejor.
0: Porque yo te tengo a ti. Y tarde o temprano, pero tú vas a proveer.
1: Pero esa familia, ese varón, esa mujer, ¿qué esperanzas tiene? Mejor yo oro por ellos. Aplauden al Señor.
0: Cambiaron la sana doctrina de las alabanzas. Alabanzas que se oían en muchos templos. El fin del mundo se acerca ya. El evangelio se acaba.

0: Ya no se sabe si a la mujer o al hombre se le está cantando. Son brinquitos por allá, brinquitos por aquí y banderitas por todos lados. Que lo brinque no va para el cielo, que lo brinque no va para el cielo. Ya, ya.
1: Y dale cristomicina, dale cristomicina.
0: Que Dios reprenda al chamuco, hermano. ¿Alguna persona que quiera venir a Cristo en esta noche? La palabra ha sido dada a usted. Y si usted la aprovechó, gracias a Dios. Y si la va a poner en práctica, qué bendición. Y si no la va a poner en práctica, usted sabrá. Pero esta noche, yo sé que esta tarde Dios ha hablado especialmente para usted. ¿Habrá alguna persona que quiera reconciliarse o aceptar a Jesucristo como su Salvador personal? ¿Alguien que esté enfermo o enferma que necesite oración por sanidad? Eso sí, haga cuentas con Dios en el nombre de Jesús.
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1: Puestos en pie y oramos para recibir el mensaje de la palabra del Señor. Padre, que estás en los cielos, gracias Jesús amado, gracias al Espíritu Santo que nos da la bendición de oír esta palabra poderosa. Levante oración, hermano. Dígale al Señor que le hable a través de su palabra. Dígale al Señor que le bendiga a través de su palabra. Que esa palabra que va a llegar a los corazones venga a llenar, a hablar de una manera especial las vidas en el nombre poderoso de Jesús en esta tarde. Padre, vamos a grabar este mensaje a donde quiera que vaya a llegar. Que venga llegando de una bendición especial y sobrenatural por el poder de tu Espíritu Santo, Dios.
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1: A cambiar vidas, Señor amado, en el nombre maravilloso de Cristo Jesús en esta hora. Oh, bendito Padre, bendice a los hermanos de la radio, bendice a los hermanos del programa. Oh Dios eterno, que nos han invitado para que esta palabra venga a llenar corazones de una manera grande, especial, sobrenatural. Que esta palabra, a donde quiera que vaya a llegar, Señor amado, venga, Dios mío, a hablar de una manera, oh Dios santo, como tú sabes hablar a tu pueblo, Señor amado. En el nombre maravilloso de Cristo Jesús, por el poder que hay en tu palabra, vamos a predicar, Señor amado, a donde quiera que estén, Señor Jesús, a donde quiera que vaya el mensaje, dentro de Guatemala, fuera de Guatemala, en las radios, en las televisiones, Señor amado, en el nombre de Jesús, papaíto bello. Gracias, mi Padre, gracias, Hijo, y gracias, Espíritu Santo de Dios, en el nombre de Jesús. Amén y amén. Pueden ofrecer palmas a Dios en esta hora. Estamos en una época en que mucha gente por ahí andan desperdiciando su tiempo. Amén, hermanos. Algunos andan en las playas, otros en las piscinas, otros andan viendo por ahí que la gente anda cargando a los muñecos. Pero nosotros no venimos a ver muñecos, sino venimos a sentir la presencia del que vive y permanece para siempre. Dele palmas a Dios en esta hora.
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1: Una palabra que está difícil hoy día de soportar. La palabra, dice la Biblia, que en los últimos tiempos sería difícil de escuchar para mucha gente que ya no quiere oír el verdadero mensaje de la palabra de Dios. Hoy día mucha gente dice: hermano, ya no ofenda al pueblo. Hermano, ya no predique así, porque se le van a cerrar las puertas. Estaba en una campaña por allá, por el occidente, más allá, en las montañas. Y de buena mañana regresaba a eso de las 3 de la mañana de viaje para la capital. Y recibía la llamada de un varón que me decía: hermano, ya no seas como yo fui, porque yo fui duro predicando y se me cerraron las puertas, porque hay mucha gente que no quiere esa palabra. Usted predique lo que la gente le pida, lo que la gente quiera escuchar. Pues, hermanos, muchos andan complaciendo a su sabor, a su antojo, a su manera, a mucha gente para quedar bien con el hombre. Pero la palabra del Señor dice que vale más agradar a Dios que a los hombres. Y el pueblo que quiere escuchar la palabra, que la escuche tal cual es dada siempre por la unción del Espíritu Santo. Aplauden a Dios en esta tarde. Hay algunos hermanos que solo una vez invitan y ya no vuelven a invitar más. Porque muchos dicen, predica en la carne. Predica sin sabiduría. ¿Cómo ofende para predicar? Pero hermanos, estamos en los últimos tiempos. Y ya no es el tiempo para andarle calentando las orejas a la gente con palabras vanas, con fábulas, con mitos. Porque esta palabra no es fábula, no son mitos, es real, es verdad. Esta palabra es la que nos dejaron nuestros hermanos, nuestros ancestros, hijos de Dios, los cristianos verdaderos, que dejaron su vida predicando esta palabra. Aquellos que eran rechazados, aquellos que fueron apedreados como Esteban, aquellos que les quitaron la cabeza por predicar la palabra. Así que en los últimos tiempos, esta palabra, hermanos, tiene que seguir siendo predicada. Le guste o no le guste a la gente. Le inviten o no le inviten. Le den ofrenda o no le den diezmo. Pero la palabra tiene que ser predicada. Aplauden al Señor en esta tarde. El tema que les voy a dar es el siguiente: tiempos donde no soportan la sana enseñanza. Tiempos donde no soportan la sana doctrina. Y estamos ya en esos tiempos. Ya estamos en esos tiempos donde la gente se va de la iglesia porque dice, ya empezaron a predicar duro. Antes tan bonito que estaba, el pastor no se metía conmigo ni con mis hijos. Antes tan bonito que predicaba. Pero saber qué le pasó ahora. Ahora ya está predicando duro. Ahora ya está ofendiendo. Ahora ya está juzgando. Mejor me voy de la iglesia, dicen algunos, porque a mí eso sí no me gusta. Que me dejen vivir la vida. Yo quiero vivir a mi manera. Total, Dios sabe cómo estoy, dicen muchos. Es por eso que Dios trae palabra, porque Dios sabe cómo mucha gente está viviendo en los últimos tiempos. Gente que ya no está soportando la palabra. Gente que se está inclinando a un evangelio acomodado, moderno, de entretenimientos. Un evangelio, hermanos, que no trae salvación. Solamente es un evangelio de entretenimiento. Un evangelio acomodado. Un evangelio de pasatiempos. Un evangelio donde mucha gente dice, hoy soy, mañana no soy. Hoy estoy, mañana no estoy. Estamos oyendo, hermanos, un evangelio donde está mezclado el mundo con la iglesia. Mucha gente es más mundana que cristiana. Mucha gente no se sabe qué son. Están oyendo, porque ahí están todavía. Están en el mundo. Hoy día para ir a ver cosas mundanas, hermanos, hay que ir a los templos. En muchos templos hay mundanalidad. En muchos templos, hermano, la gente vive mundana. Gracias a Dios, si usted vive un verdadero evangelio, porque usted tiene oportunidad, tiene entrada al reino de los cielos, si usted está viviendo un verdadero evangelio. Da palmas a Dios porque Él vive. Tiempos donde no soportan la sana doctrina.
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1: ¿Qué es sana doctrina?
3: 17 horas, 6 minutos.

doctrina. Así que decimos a toda la audiencia que nos están escuchando allá en los diferentes lugares, que el Señor les bendiga. Es una bendición tan grande de parte del Señor poder acompañar a todos ustedes en esta

acá en nuestros estudios de radio y por supuesto en todo el territorio nacional de Guatemala. Estamos puntualizando ya la hora 5 de la tarde más 8 minutos.